0: Todavía, viernes a este ritmo.
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0: Sí, vamos todavía. Hola, buena. Me apunto por las entradas para ver a Gimnasia. Mi nombre es Ricardo, 3718. Gracias, miole, por favor. Saludo a Maya, un sol. Saluditos acá en la radio para la amiga Maya. Le mandamos un saludo.

0: fiesta contigo. ¿A quién tengo por acá? A ver, decime. Jorge, listo. Jorgito, estás participando, ahí está, muy bien. Hola, quiero participar. Sergio 505 con un tema del Dani Agostini. Listo, ya te lo pasamos. Queridísimo amigo.
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0: Gente participando por acá, por las entradas para ver al Lobo Jujeño. Sí, señor, vamos todavía. Vamos a regalar un par de entraditas para que la gente esté acompañándonos. Así que ahí nomás voy con un tema del Dani. Espero más llamados, más gente amiga que esté participando por las entradas para ver nada más y nada menos al Lobo Jujeño. Juega mañana 8 de la noche en el Estadio 23 de Agosto versus San Martín de San Juan. Ahí está, San Martín de San Juan, 8 de la noche, Estadio 23. Mañana, sábado

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1: Vamos a ver cómo sale, ¿eh? 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
1: Ahí estamos, de vuelta. Sí, señor, vamos todavía, 9:30 pasadita. Aquí en nuestro programa, como siempre, y sigue el concurso. Ahí está, 10:30, ahí está. Le vamos a dar tiempo hasta las 10:30 para ver quién se lleva el par de entradas. Sí, señor, el par de entradas para ver al Lobo Jujeño. Estamos compartiendo acá en la radio. Es 154-190967 para que puedas acompañarnos. El Lobo Jujeño juega mañana, sábado 13 de junio, horas 20, en el estadio 23 de agosto versus San Martín de San Juan. Y hoy tenemos para regalarte un par de entradas, señoras y señores. Se van a llevar un par de entradas y vamos todavía, vamos. Un solo ganador se lleva dos entradas para estar junto a...

0: al lobo jujeño, ¿eh? Así que un saludo grande.
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0: No te escuché, Jorgito, ¿cómo es?
2: Va, sortea el chancho también.
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0: Quiero participar por la entrada para el... Nombre, apellido y las tres últimas cifras del DNI, no sean tímidos. Nombre, apellido y las tres últimas del DNI y te puedes llevar. 10:30 de la noche estamos sorteando el par de entradas, señores, ¿eh? Así que para llevarse todo esto y mucho más, ahí está, ¿eh?
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0: Ya saben, 154-190967, el baile de la manito, el Seba se viene con música, música del Cuarteto de Córdoba.

Vamos a estar complaciendo pedidos acá en la radio mientras seguimos las alternativas. Sergio, olvidé saludar. Javier, quiero las entradas para mis hijas, me dice Javiercito. Listo. Ya viene acá el tema Rodrigo Fuego y Pasión. Ya estamos en la elección del representante del colegio número 3. Éxodo Jujeño, se viene con todo, Vamos a estar, Y sigo con las entraditas por acá. Me voy a la pausa con Rodrigo haciendo Fuego y Pasión, complaciendo pedidos. Sigue comunicándose la gente por las entradas para el Lobo, 10:30 estamos sorteando, no se olviden, Vamos con la pausa también pegadita, dale.

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1: Bueno, la policía de la provincia junto a la Dirección de Tránsito de Seguridad Vial nos hizo llegar un parte de prensa de un hecho vial, ya está normalizado, ¿no? Atención al parte, lo último de la Dirección de Tránsito y Seguridad Vial. En la ruta nacional número 52, altura del kilómetro 28 y kilómetro 43, se ha normalizado ya el estado, ¿no? Ya está transitable. Se informa a los señores conductores, previo a labores efectuadas por camiones varados, el tránsito vehicular se encuentra normalizado, reitero, en la ruta nacional número 52, altura el kilómetro 28 y kilómetro 43. Lo reporta así el personal del Cuerpo de Seguridad Vial, que realizó la regulación del tránsito en el lugar. Bien ahí, ¿no? Hola, quiero participar del sorteo por las entradas para el Oso. Soy Valentina, estás participando, queridísima amiga. Pásame el tema del recuerdo, aquí está, pásame un temita ahí. Te estoy esperando, dale.

Por acá para Daniel, el amigo Daniel, que también está participando, 388. Está participando todo, hay un montón de gente ahí. Si por ahí no los nombro, tengo todavía, Sí, vamos todavía. Es que por ahí llegan varios seguidos y no. ¿Se acuerdan que el 4 nos hizo campeones? 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

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Qué bueno que está, ¿eh? Buenísimo, bueno. Acá en nuestro programa, te digo, ¿eh?

0: 21:59 ya,
1: música que te inspira.
0: Dame a Walter Olmos por lo que yo te quiero, el señor Walter Olmos.

0: señor, vamos de nuevo, ahí está, Bueno, 10 y 10 ya acá en la radio, falta poco. Hola, soy Victoria, quiero entradas para el Lobo. Soy Jimena, ahí está. Quiero ir a ver al Lobo. La Jime también quiere ir a ver al Lobo, Muchas chicas, che, para ver al Lobito, Mira vos, Eso, ahí está, Bueno, ahí está el sorteo, no te olvides. Se van dos entraditas para ver al Lobo jujeño, Te pido que me... Dos entradas, hoy te estamos regalando dos entradas para ver al Lobo jujeño. Juega el día de mañana, partido mañana sábado 13 a horas 20, Gimnasia de Jujuy versus San Martín de San Juan en el estadio 23 de agosto. Por eso te estamos regalando el par de entradas que vamos a sortear en algunos instantes. A las 10:30 vamos a estar sorteando las entradas mientras seguimos, nada más y nada menos, a través de Canal 4, por supuesto. ¡No! ¡Qué linda foto que me mandó! Hola, buenas noches, quisiera ganarme la entrada para ver al Lobito jujeño, como dice mi bebé fanático número uno del Lobo, y con cuatro niñitos se sabe todas las canciones del Lobo. Mi nombre es Laura 192. No puedo creer. Tiene camiseta del Lobo y todo, cuatro añitos. ¿Qué? Muy fanático, muy fanático. Bien ahí, me encanta, Dame música bien alegre, bien festiva, bien carnavalera, que nos vamos a ir con más ritmo aquí en la radio. Sí, señor, vamos todavía. Simon y sus cochalitos, ¿no? Qué lindo, Y este mix. Mix, mix, mix. Pausa, ya volvemos, dale.
1: Y ahora sí, para todos ustedes.
0: Ya se vienen los caporales de Chijra, Para la tía Marti.

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6: Y esto es para todos ustedes. Chihla en vivo. 2,

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Ahora sí, ahí está, para la tía Marta. Ahí está, le gustan los temas, Excelente, excelente. Bueno, ya se viene el final del sorteo, últimos 5 minutos y ahí se viene el sorteo, ahí nos, 22 horas 24 minutos. Dale. Te estamos regalando buena música a esta hora de la noche.

Hoy se cayó este Instagram y Facebook por algunos instantes. Sí, sí, sí. Esto fue a nivel mundial, ¿no? Minutos después de las 10:30, miles de usuarios alrededor del mundo comenzaron a reportar las fallas. Sufrí una caída en los servicios alrededor de todo el mundo la mañana de este viernes 12 mediante miles de usuarios reportaban multifalla tanto en Facebook como en Instagram, ¿no? En unas partes del mundo sacó a usuarios de sus cuentas sin permitirles nuevamente ingresar y en otros casos reportado ambas páginas no permiten ingreso de sesión o publicación de contenido. Aún se desconocen los motivos lo que provocó que miles de usuarios reportaron error en iniciar sesión, dificultades para cargar publicación y mensajes que indicaban que la plataforma estaba experimentando problemas técnicos. Se desconocen los motivos. Una de las caídas más recordadas en Facebook de la historia fue en octubre del 2021, ¿no? Precisamente. El 4 de octubre del 2021 fue una de las interrupciones más graves cuando Facebook, Instagram y WhatsApp dejaron funcionar durante aproximadamente 6 horas. Bueno, ahora sucedió tanto en Facebook como en Instagram. 10:30 pasadita, ¿no? ¿Qué tengo? Dale, me voy con el micro más

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1: ¡Arriba, arriba, vamos! Vamos con buena música, dale, dale, dale, dale. Ya tenemos 22:38, te digo, ¿eh? Estamos recorriendo la... ¡Se viene! 038, Marcela, te olvidaste del apellido. Bueno, se viene el

Nos preparamos entonces para ver, a ver quién se lleva el par de entraditas del Lobo Jujeño. Estamos listos, ¿no? Estamos listos ahí para regalarte nada más y nada menos este gran regalo que tenemos para todos los amigos, ¿eh? Que es precisamente el par de entraditas para ver el Lobo Jujeño.

Muy bien, ahí está, ¿eh? Vamos a ir preparando, señoras y señores, aquí en la radio. Vamos a regalarte el par de entraditas, así que ya tengo todo listo por acá, ¿no? Exactamente. Va, ahí están los aplausos, ¿están listos? Bien, ahí están listos los aplausos. ¿Está lista la trompeta? No, esa no, la fanfarria, ahí está. Muy bien, ahí está, estamos listos entonces, ¿eh? Para regalarte. Un solo ganador se lleva un par de entradas y se la mandamos. Un solo ganador se va a llevar el par de entradas para ver al Lobo Jujeño mañana, sábado, 13 de junio, horas 20, en el Estadio 23 de Agosto contra San Martín de San Juan, en medio del Mundial. Ganador o ganadora, me dicen por acá. Ganadora, me dicen. ¡No! Claro, te decía yo que habían participado muchas chicas, así que el jurado de acá ha elegido, ¿eh? Señoras y señores, ganadora del par de entradas para ver al Lobo Jujeño mañana en el Estadio 23. Ahora es 20, ¿no? Atípico, en la nochecita ahí vamos a ver, ¿eh? Así que ganadora del par de entradas. Y suenan las fanfarrias. Eso. Ganadora y fuerte los aplausos para Laura Rengifo. 1-6-2. Bravo, bravo, bravo, bravo, bravo, bravo, bravo, bravo. Bravo, Sandra Rengifo 162. Que tiene el bebé fanático del Lobo Jujeño. Se lleva el par de entraditas para ver al Lobo. Ya te la estoy mandando, queridísima Laura Rengifo. Laurita Rengifo, entonces, 162, ganadora del par de entradas. Dale. Felicidades, queridísima amiga. Ojalá que lo disfrutes, ojalá que vaya. Y ojalá que le traiga suerte y gane el Lobo, ¿eh? Ya te la mandamos, Laura, por favor. Gracias, mil gracias, ¿eh? ¿Sabes qué nos gustó acá? La fotito, ¿viste? Que mandaste del bebé. Completita. Bueno, después me decís cómo se llama el bebé. Ah, me pusiste acá la para verlo, ¿viste? Como dice mi bebé. Mi bebé nomás me pusiste. Esa foto es de antes, ¿no? Número uno del Lobo, hoy con 4 añitos. Exacto. Hoy se sabe todas las canciones. Esa es una foto más, lleva su... claro, ahí está, exactamente. Bien. Un saludito grande, Laura, ya te las paso. Ya te aviso cómo tengo que hacer mientras nos vamos a la pausa, ¿sí? ¿Qué tengo? Decime. Marcela Morelo, Luciano Pereira. Una y otra vez. Pausa, ya volvemos.

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1: 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Ahí está, camino hacia las 11 de la noche.
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1: La Pachenés, me encantó, Radio Fina. Estados Unidos le da una paliza a Paraguay, le está ganando 3-0. 3-0. Mirá vos, que la albirroja tenía esperanza. Mirá, lo agarró los yanquis. Vinieron para que tome y aprenda. Y no, nada que hacer. Nada para como. En Los Ángeles, el combinado estadounidense despliega un dominio absoluto sobre la albirroja de Gustavo Alfaro y se impone gracias a los goles de Damián Bobadilla en contra y un doblete de Balugón. Así que de esta manera entonces está ganando el equipo de Estados Unidos, que le da una paliza, a un baño de realidad para Paraguay, ¿no? 3-0 el resultado hasta el momento. Adrián y los dados negros, Vidai, dale.

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2: Acá estamos con esta zarpada en vivo de La Base.
3: ¡La sorpresita!

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3: Vamos en busca de más música con Ráfaga y Maramá, Maldito Corazón versión remix.

0: 2-1, Lucas, vamos, ahí estamos, Bien, un saludo grande para mi queridísimo amigo, Te mando un adelanto de la campaña de vacunación antigripal en el barrio San Francisco de Alava. Un saludo grande para mi queridísimo amigo José Luis. Hay curso de sublimación con el profesor Ricky Rosales. Las inscripciones están abiertas, cupos limitados. Esto es los días viernes de 18 a 19.30 en la calle... Santa Victoria 835, ¿no? Ahí está, Vamos a estar también con el comedor comunitario en el barrio San Francisco de Lava. Niño y niña hasta 14 años, mamás embarazadas, mamás solteras, personas con discapacidad, adultos mayores después de los 60. Informen Santa Victoria 835. Bien, perfecto. Y me mandás un adelanto de lo que es nada más y nada menos la campaña de vacunación. Muy bien, ahí lo vamos a abrir. Muy bien, ahí está, para la próxima semana vamos a estar el lunes 29 de junio, martes 30, miércoles primero. Listo, listo, acá lo voy a tener de 14 a 18, lo vamos a guardar por acá. Y seguramente en el curso de nuestra programación es un adelanto, así que lo vamos a estar comentando,
1: Esto de bailar con vos.
0: Me encanta, señoras y señores. Dirección de Tránsito y Seguridad Vial, también atención.

0: brazos en alto de todo.
1: Bueno, ya estamos leyendo ahí algunas cositas más. Mientras tanto, vamos a darle continuidad a nuestro programa con Marama, Rodrigo Tapari. Dame un besito, dale.

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0: Gracias, queridísima amiga Mari. Había pasado Trula, sé que te quieres marchar.
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0: Sí, cómo no, el pasito tuntún, me voy a la pausa. Dale, nos pasamos con el pasito tuntún para mi queridísima amiga, Mari, que nos está siguiendo. Ahí está, un saludo grande. Gracias, Mari. Sí. 3-1 está en Estados Unidos. Le está ganando a Paraguay 3-1, ¿eh?

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1: Bien, llegamos al final de este tiempo compartido aquí en la radio, en la Radio Fiesta. Estaremos mañana, ¿no? Vos es que mañana vamos a estar en un programa especial, ¿eh? Sí, no vamos a tener el ranking, me parece, o sí lo vamos a tener, pero reducido, ¿no? Así que sí, porque nosotros vamos a entrar tempranito. No va a estar el Pato por acá, nosotros vamos a venir después de Fabi, ¿no? Así extraordinariamente, ¿eh? Por este sábado nada más. Bueno, los invito a que nos sigan a través de la 91.7 de Radio Fiesta, una trasnoche espectacular con música nada más, ¿eh? Mi nombre es Sergio Barbajelata, con un equipazo hemos estado trabajando y vamos a seguir el día de mañana. Mañana vamos a estar temprano, 3, 4 de la tarde ya vamos a estar por acá y nos vamos a quedar acompañándole un rato largo, ¿eh? Pero ahora quédense, por supuesto, para toda la gente que está laburando y todo lo demás. Solo me resta desearle un feliz y reparador descanso. Tengan ustedes muy, pero muy buenas noches. Será hasta mañana, Dios mediante.

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1: Tú sabes que tus favoritos son Chencho y Maldi, el plan B.

Brasil, Sao Paulo, a la gente de Paraguay, Uruguay, Chile, toda Argentina de punta a punta. Esto es Pablito HC junto a los chicos de la vía. Seguimos en vivo, dale, nene.

bueno, quiero darle las gracias a todos ustedes, a todos los que están del otro lado por hacernos el aguante. Y gracias a ustedes, les mandamos cumbia, perro.

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1: 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Hoy rompemos listado.
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1: Sin miedo, lado ese. Hoy una sesión bien romántica con ustedes, Chiri Fernández. ¡Acción!

0: 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Acordate, ya va a ver.
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8 de 10 minutos. Buena mañana, buen día. Hola, hola, hola a todos. ¿Cómo están? Bienvenidos. Bienvenidos a compartir radio fiesta y arranca el sábado. Buen día, buen día, buen día, buen día. Me encanta la fuerza de ese tema, de verdad. Me gusta. 8 o 10 minutos. Buena mañana, buen día para todos. Bienvenidos y estamos listos para arrancar. Por supuesto, estamos listos.

0: combinación con...
1: Hoy nos quedamos todo el día hasta las 2 de la tarde. Mi nombre es Fabiana, te invito a que te quedes con nosotros. A que nos lleves a tu trabajo también, porque no, si estás llegando tarde, vamos. 8, 11 minutos ya. Es hora para la gente que está en tanto la Jorge Newbery como en la 19 de abril. Buen día, buen día, buen día. Bonita mañana, ¿verdad? Viste que para este sector sería, para el sector sur, no norte. Para el sector norte hay como una neblina, una bruma, no sé. Está así como que hace frío, pero no. Y los cerros se ven preciosos, porque parece todo está despejado por ahí, de verdad. Se ven muy, pero muy bien. Hola, buen día, ¿cómo te va? Que tengas una bonita mañana también. Acá arrancando nosotros y me vas contando desde dónde nos vas escuchando, desde dónde comenzás tu día. Este sábado hermoso con Radio Fiesta, dale.

la gente que ya se está poniendo en contacto con el 3884190967. Dale, en un ratito nada más, arrancamos con todo. 8:13 minutos. Mientras preparamos el cafecito, vamos con la cuarta estrella, dale.

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anda, Álvaro Ramiro? Buen día, ¿cómo estamos? Buen día, buen día. Estamos en modo mundial. Hoy corren a todos los que van a ver Brasil-Marruecos. ¿A quién te gustaría ver en el debut de la selección cantando el himno? ¿Acaso a Lali, a la Joaqui o a la Coqueta? A mí me hubiera gustado verla acaso en la ceremonia de México.

0: Ramiro, buen día, bonita mañana. A ver, lo voy a dejar. Mientras voy saludando, buen día, Fabi, que tengas una hermosa jornada. Soy Ricardo. ¿Cómo estás, Ricardo? Buen día. Quiero un DJ. ¿No sabes de uno, de un DJ? Quiero todas estas cumbias viejas, nuevas. Quiero 200 gigas. ¿Me podrías averiguar cuánto me cobran? Gracias.
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0: No, te tendré que pasar los números de los DJs que tengo y vos preguntás, dale.
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0: Saludos desde la Guardia del Bosque del Ceibal 2. Hoy es sábado y se arranca fuerte con la Sonora, con la San Alberto Man, con la San Alberto Van, con Adrián. Saludos a Nico, el mejor motorizado de

0: por fin llegaste. Ya pareces municipal. La próxima venís a las 10 si querés, ¿no?
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0: ¿Te das cuenta? No le puedo borrar una. Hola, buen día, Fabi. En este día tan especial quiero hacer llegar un saludo a mi ahijado Antonio Paredes. Hoy está cumpliendo años, Antonio, decirle que siga siendo así una buena persona, que disfrute esta adolescencia sin prisa, que siga estudiando y a todo, que todos sus sueños en él se cumplan. El saludo de parte de la tía madrina Soledad, de la prima Alma. Decirle que lo queremos mucho, ¿cómo no? Antonio Paredes, feliz cumpleaños, Antonio. Y a todos los chicos de Seguridad Vial, muy buena mañana. Buen día.

para ver al lobo, porfa. ¿Y el nombre y apellido? Acuérdense, nombre, apellido, tres últimas cifras del documento. Son los tres datos únicos que les pedimos. Hola, ¿me podrían anotar por las entraditas para el lobo? Soy Ricardo. Perfecto, Ricardo, estás anotado. Listo, gracias. Buen día, quiero participar por las entradas para que vas a mi primo con sus amigos.

ese es un tema del trabajal de los el tema de los traidores y los pibes chorros. Bueno, qué lindo Suke. ¿Estás trabajando en Suke? Hola Carlitos, ¿cómo le va? Buen día, excelente y bendecido sábado, un buen fin de semana. Aquí en casa desayunando con la reina de la casa que está un poquito mejor.

la pasen bien bonito. Feliz sábado para todos. Buen día, mami Rina. Buen día, linda mañana, ¿verdad?

Bueno, esta es la primera parte. Era el carbonero, la pollera verde, para Vigo me voy. Al que le pique que se rasque, el caracatiski, borracho no vale, el gato viudo, el chipi chipi y el todo para ti. Es la primera parte. Todavía falta Bésame Morenita, El Hombre Es Como el Auto, Mujer Celosa, No, No, Que Va, Mi Negrita, El Ermitaño, Adiós, Nubecita Gris.

0: buen día, quiero participar para ir a ver al Lobito. Soy Santiago. Bueno, Santiago, estás participando, Santiago. Gracias, buen día. ¿Puede ser algo movido? Que hoy se trabaja eso y no, y de palpala. Siempre los escucho a la Noe. Con matecito, Noe. Bien ahí, un abrazo, Noe. Que tengas un lindo día también. Un abrazo, buen día, buen día.
1: Y ahora viene el hombre.
0: ¿Puedo participar por las entradas? Claro, Denise, estás participando. Gracias, buen día. Más tarde, entonces, trabajo.

Entro a las 3 de la tarde en la estación de servicio. No te puedo creer, de verdad. Saludos, Ramiro. Qué gusto saber que estás por ahí, ¿eh? Gracias, gracias. Qué bueno que estés en contacto desde Susques. Ah, te voy a tener como contacto ahí. Oye, buen día. Pásame el temita del grupo Tá Bueno.

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1: Y ese sería el último, ¿no? De los continentales. Me encantó, está bien. Una placa completísima. Yo creo que ese lo tenían varios, ¿no? Que era la tapa de disco amarilla. Y los continentales estaban dos de los protagonistas principales con una chaquetita roja o naranja, ¿no? 27 cumbias bien pegaditas. Lo que escuchabas en Radio Fiesta. Muy bien, gracias. A ver qué tenemos por acá. Buen día, buen día.
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0: Hola, hola, hola, Javi.
1: Hola,
0: quisiera participar en el concurso. Mi nombre es Morena Llano, mi último dígito del DNI son 602. Y te cuento algo. Mi seño de lengua dijo que pongamos una canción que más nos guste.
1: Sí.
0: Yo puse la canción esa que tenía en el otro audio.
1: Ah, mirá qué lindo. Le enviaste lo de la hinchada. Bueno, More, te mando un abrazo, More. Pero ya ganaste la vez pasada en el programa. Así que esta vez voy a desestimarlo. Sí, o entren al sorteo. Si sale, sale, ¿está? Te mandamos un abrazo, More. Te un beso gigante. Si no, me van a decir, siempre se enganaron el mismo. Sí, de hecho, ya los estoy escuchando, ma. ¿Podrían poner el tema de Dime, mi niña de los fantasmas? Muchas gracias. Ahí lo buscamos. Hola, buen día, Fabi. ¿Podés mandar el saludito a la cajera de la carnicería de Palpalán? De Emilio, perdón por el chivo y también a los chivos que atienden. De parte de un admirador, ¿sí? ¿Cómo no? Me están escuchando. Dice, ok, para la cajera de la carnicería.
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1: Fabi, quiero participar por las entradas para ver al Lobo. Soy el Facu. Hola, Facu, buen día. Sobrino del Farre Pucho y de Rueno. Hola, chicos, ¿cómo están? Buen día. Bonita mañana, ¿verdad? Quiero participar del sorteo Matías para mi ex Luciana Romero del Altus Comedero. Saludos para mi ex Luciana Romero del Altus Comedero. Ay, Matías. Ay, Matías. ¿Podrían pasar algún tema de Serpentina, por favor? Le mando un saludo para los albañiles del Alto, para Matías, Elías y Marcelino. Tenemos que llenar vigas hoy, así que anótame para el sorteo. Enganchaditos del Cuarteto Universal.

0: Hola, buen día. Saludos a mi patrona Mariela Rueda. Con un enganchadito de los mirlos de parte de Felipe. Estamos trabajando full. Muy bien, Felipe. Ahora te lo mandamos. ¿Cómo le va, doña Mariela? Saludos. ¿Me pasas algo del Cuarteto Universal? Ahí va. Iba. Hola.
1: Mira, Gira. Mi vocero. Yo soy el helado jujeño. Con la huevo. Bendiciones. Cáceres.

Insumos para los budines, comprar diarios para seguir haciendo la cola de la pollera que tiene que presentar mi hija el día 25 y los brillos de los guantes de Michael Jackson. Me mató esa canción donde dice que el hombre es como el auto, ¿viste? Lo escuchaste también, me llamó la atención. ¿Qué lo canta? Son los continentales. Ya lo voy a buscar completito. Que tengas un hermoso sábado y excelente fin de semana. Gracias, corazón. ¿Por qué no esas que tenías?

full, armando las empanaditas junto a mi señora Judith. Hola, Judith. ¿Cómo anda, mamita? Buen día. ¿Puedo participar al sorteo? Claro que sí. Mándenme enganchaditos de Ramiro Alcocer, dale. Algo de los Mirlos, tercer pedido de los Mirlos. Y aquí la gente va full en el cole, qué lindo. Somos varios, ¿no? De esta generación que hemos pasado por los Continentales, por los Mirlos, por Serpentina, por el Cuarteto Universal.

ya a las 10 de la mañana, oye, otro cafecito, ¿qué te parece? Si no se toma como fría la mañana, de veras, o vamos por los mates, como vos quieras. Hasta las 2 tenemos que estar, así que dale. Ya vienen las noticias en un ratito también. Te cuento que tengo entraditas para regalarte para ir a ver a Lu. Nombre, apellido, tres últimas cifras del documento y ahí estamos. Gracias, María. ¡Oh! Escucha eso. Los Mirlos y este Megamix. A ver qué tema.

Jefa, que tengan su bonito fin de semana. Muchas gracias. Saludos para todos los oyentes de radio que escuchan y ponen alguito de Enganchaditos de Sebastián el Monstruo Coroes. Trato hecho, Lucy. Ahora buscamos Fabio. Buen día. Quiero participar del sorteo de las entradas para ir a ver a Lugo. Soy Silvia. Bien.

0: conocido como Homero de B5. Hola, hola, hola, hola. Bueno, acá escuchándote de Córdoba, en Capital. Conocido como Homero de B5, Alto Homero. ¿Te puedes pasar un tema de Ramito Violeta, de la Mona Jiménez?
1: Ok.
0: Muy lindo la radio, y vi que están haciendo cantar, no sé, muy bien recién de la radio. ¿De qué se trata? Y nada, muy lindo la radio, acá estamos escuchando. Así que está lindo que en Córdoba.
1: Ahora entré en duda. Están escuchándonos.
0: Qué bueno, la compañía de ustedes. Tengo un buen fin de semana y bueno, saludo para todos, Jujuy.
1: Gracias.
0: Bonito todo, gracias.
1: Saludo corazón, buen día. ¿Pero será que estás escuchando la radio?

0: son?
1: Carmen Isabel Fernández, mi último hijito, el de Anaí, son...
0: Hola, Carmen.
1: 011.
0: Sí.
1: Quisiera participar para ganarme la entrada. Y estoy cantando una canción. La brigada dice que el lobo me arruina.

llamitas tenés, corazón. Mirá qué linda la foto. Y letal el alfa, ta el alfa. ¡Ah! En Susques, claro. Mirá qué lindo. Saludos, amigo, qué lindo. Gracias por escribir. Fabi, este árbol se cayó hace varios días. Está en el camino a las lagunas de Yala, frente al Hotel de Termas de Reyes, en la ruta 4. Uy. ¿No fue nadie todavía a solucionar el tema?

Renzo Amadeo Gramajo. Hola, Renzo, buen día, gracias. Qué bonito cantaste, Renzo, te mandamos un abrazo. Fabi, no te olvides de los berebere, mándame pegaditos, ok, gracias. Carlos de Reces. ¿Hasta ahora les gustó?

0: ¡Olis, olis!
1: ¡Oh, Oli Rose!
0: ¡Buenos días!
1: ¡Buen día!
0: ¿Cómo está, Fabi?
1: ¿Cómo anda, corazón?
0: A todos.
1: ¡Buen día!
0: ¿Cómo
1: buen día.
0: Que le va? ¿Cómo se despertaron hoy sábado?
1: Pero muy bien.
0: ¡Con frío!
1: ¡Muy bien!
0: Frío. ¡Hace igual de la estupida!
1: Oh.
0: ¡Estupida humana también! ¿Todo bien? ¿Todo tranquilo?
1: Bueno,
0: decirle que tengan una hermosa jornada día sábado, a todos los que están trabajando, a todos los que están en casita, bueno, que tengan un hermoso fin de semana. Y un beso enorme para vos, corazón, y bueno, toda tu familia. Espero que estén más que bien. Un besito.
1: Gracias, Rose. Qué divina. Ya te estamos extrañando, Rose.
0: Gaby, sí, quiero que extienda la alfombra roja.
1: Sí, ¿para quién?
0: Para... Primero vamos por el primer cumpleañero.
1: A ver.
0: Que es... Alexis, niño Gajardo, que está cumpliendo un añito más de vida, desearle lo mejor, que lo amamos un montón. Que Dios y la Virgen me lo proteja, me lo cuide siempre y en su trabajo, de salud, que le brinde muchos años más y siga adelante con su pequeña azul. Le deseo lo mejor. Feliz, feliz cumpleaños a ti,
1: feliz,
0: queridito Matiz, desearte lo mejor. Feliz cumpleaños, papu.
1: Para Alexis, con mucho cariño, que la pase precioso, Alexis.
0: Y ahora también.

0: que la pasé muy lindo con toda la familia, que con todos sus amigos, todo, así que lo disfruten. Desearle un muy, muy feliz cumpleaños, que Dios me lo bendiga, que le eche su bendición para ella y toda su familia, y hoy que lo disfrute a full. ¡Feliz cumpleaños, Antonio!
1: ¿Cómo para Antonio? Beso con mucho cariño.
0: Viejo. Y saludito para toda la gente de Puesto Viejo.
1: Ok.
0: Besos, besos.
1: Ahí anoté. Para Alexis, para Antonia y me quedan... Para. A ver ahora.
0: Ay, Fabi, qué cabeza la mía. Era para Maximiliano Alexis Gajardo.
1: Ah, ok, Maximiliano.
0: Que su hermano también se llama Alexis, pero bueno.
1: Okay.
0: Era Maximiliano Alexis Gajardo.
1: Alexis Gajardo, ahí está. Están anotados, solo en un ratito le extendemos la alfombra, dale. Gracias, corazona, qué lindo escucharte.

Están levantando para los que ya están a full en el trabajo. Muy buena mañana, buen sábado para todos. Gracias por sumarse, bienvenidos. Y ahora sí, este era el Mirlos Megamix. Y lo han disfrutado muy bien, ¿no? Bueno, pausa.

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1: Camiones sobredimensionados generan cortes y demoras en las rutas jujeñas. Desde este sábado y durante 3 jornadas se realizarán cortes totales y pasos intermitentes en distintos tramos de las rutas de Jujuy, y es por el traslado de camiones sobredimensionados. Las autoridades solicitaron a los conductores extremar las precauciones, especialmente en la ruta nacional 52, entre el kilómetro 11 y el mirador del IPAM. Habilitan el 11-2787-0000 para denunciar maniobras peligrosas al volante. La Agencia Nacional de Seguridad Vial puso en marcha el sistema de reporte vial ciudadano, que permite evitar o enviar fotos, videos y datos de infracciones por WhatsApp al 11-2787-0000. Las denuncias serán analizadas y podrían derivar en sanciones o la suspensión de la licencia de conducir. Ana Bernachet representará al Nacional número 3 en la Fiesta Nacional de los Estudiantes. Ana Luján Bernachet fue elegida como la nueva representante del Colegio Nacional número 3 Éxodo Jujeño para la Fiesta Nacional de los Estudiantes. La acompañarán Sofía López y Celeste Pacheco como princesas, María Belén Toledo y Bianca Ávila como damas de honor, mientras que Benjamín Ayala fue elegido como el paje 10. Jujuy tendrá su Fan Fest del Mundial 2026 con acceso libre. El próximo 15 de junio abrirán sus puertas

0: escaloneta de la fauna nativa en Jujuy. Gimnasia de Jujuy busca recuperarse ante San Martín de San Juan. Luego de la derrota sufrida ante Atlanta, Gimnasia de Jujuy intentará volver al triunfo cuando reciba este sábado San Martín de San Juan. El encuentro se disputará desde las 20 en el Estadio 23 de Agosto con una nueva fecha de la Primera Nacional. Perico se viste de celeste y blanco para alentar a la selección. La ciudad de Perico ya vive el clima mundialista con decoraciones alusivas a la selección argentina en distintos espacios públicos. Además, se instalará una pantalla gigante en el microestadio de Talleres para seguir el debut del equipo nacional con entrada gratuita. Maimará recibe una nueva edición de la Festiferia del Locro y la Empanada. Este sábado se está llevando a cabo la tercera edición de la Festiferia del Locro y la Empanada en el Paseo Sabores y Saberes. El evento incluirá concursos gastronómicos, música en vivo, presentaciones de ballet y una amplia oferta de comidas regionales. Avanza la causa por la muerte de la mujer en la maternidad de Alto Comedero. La investigación por el fallecimiento de la mujer en la maternidad, doctora Josefina Escaro, tendrá un nuevo avance la próxima semana. Dos profesionales de la salud serán formalmente imputados y deberán presentarse ante la justicia para conocer los cargos en su contra.
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0: 10:34 minutos.
1: Temperatura
0: 10 grados 7 décimas.
1: Humedad
0: 96%. Vientos del noroeste a 5 kilómetros por hora. Se prevé una máxima de 18 grados y cielo nublado para la tarde-noche.
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0: gustando esta voz cordobesa. Escuchá.
1: De Córdoba Capital.
0: Desde Córdoba Capital. Hola, corazón, ¿cómo te va?
1: Bueno, ahí no me expresé bien. Dije que están cantando la, no, la canción del Lobo Jujeño. A eso me refería.
0: No, pero...
1: Y nada, acá también en Córdoba está frío, frío.
0: Sí.
1: Así que bueno, buenas vibras para todos Jujuy, que esté todo lindo, que pasen... Que pase un buen fin de largo.
0: Gracias.
1: Y nada. Den mucho amor, mucho amor, que la vida pasa rápido, rápido, rápido, rápido. Así que nada. Cuando puedas pasarme el temita, llámate Violeta la Mona y acá te hacemos la banda de Córdoba Capital.
0: Gracias.
1: Un abrazo grande. Grande, grande, grande.
0: Gracias. Desde Córdoba Capital le damos la bienvenida a un nuevo oyente. No, sabes que no se había entendido porque se entrecortaba por ahí el audio. Por eso no habíamos entendido. Ahora sí. Ahora sí, te damos la bienvenida. ¿Cómo era tu nombre? Lucas, ¿puede ser? Lucas.

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0: bonito el tema. El ramito de violeta, háganme acordar que lo pongamos el 9 de noviembre. Falta tanto, ¿verdad? Pero no, qué bonito que es el tema. El ramito de violetas, muchas gracias, Lucas, bienvenido.
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0: bonito que suena Jesús Roca.
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0: Voy a agradecer a todos los que van a participar esta noche en la serenata del Sagrado Corazón de Jesús en el barrio Mariano Moreno con la capilla. A toda la comunidad del barrio Mariano Moreno los esperamos, espero sea un lleno total y todos vayan a colaborar y a estar y a participar. Entre otros artistas va a estar la revelación del Cosquín, sí, Guara, sí, va a llegar Guara a cantar también a la capilla, va a llegar este César, el grupo Felicidad, ya re archi conocidos, va a estar mi Nicole con la banda de Conejo también, qué lindo, entre otros y cantidades de artistas, creo que la Juventud Prolongada también va a llegarse. Vienen más campeones que nunca. Mira, la verdad que top va a ser hoy, ¿eh? De verdad. Muy, pero muy lindo. Bueno, gracias por la invitación también. Vamos a estar allí compartiendo con toda la comunidad de Mariano Moreno. Esta noche a partir de las 20:30 que arranca todo. Luego de la misa y la bendición del Padre vamos a estar ahí, ¿eh? Así que bueno. Gracias a mi querida Caro, a mi querido Blas, a mi querido al Padre Javier también. Muchas gracias. Y bueno, a toda la comunidad que se está moviendo y están trabajando desde muy temprano también para estar aquí en el Festival de la Noche, ¿sí? Muchas gracias, va a ser la serenata del Sagrado Corazón de Jesús el día de hoy. Todos pueden participar. Buen día, quiero participar por las entradas. Soy Daniel de Ciudadanía. Hola, Dani, bienvenido, Dani. Pero claro que participas, bienvenido. Ahora sí, hola.
2: Fabi, querida. ¿Cómo Fabi, anda? Buen día.
0: ¿Qué tal? Buenos días, Cucharón.
2: ¿Cómo anda, Fabi?
0: Todo bien, gracias.
2: Acá, full, trabajando como siempre.
0: Qué lindo.
2: Muy buena música, ¿eh?
0: ¿Te gustó? Muy bien.
2: Pasame un temita de los andaluces, por favor.
0: ¿Andaluces? ¿Sí? No tengo nada de los andaluces.
2: Desde Palpala City, okay. Barrio Sabi. A full.
0: Hola,
2: dale, por favor.
0: Es que
2: pega el grito de los buenos días.
0: ¿A quién?
2: Porque todavía no ha caído ninguna de mis suegras. Estas viejitas dormilonas, claro, como hoy es sábado y hace frío. Ya me van a caer a las 11, a la 1, todas.

0: puta, para acá se vuelta. Chumba. Y bueno, hace la despertar, por favor. Te vengan ya, porque hoy juego a primera hora, así que me tengo que ir temprano.
1: Ah, con razón estás apurado. Con razón, el apuro. Hola, buen día. Saludos de Tilcara. ¿Pasarías unos temitas de Néctar del Perú? Claro, ahora buscamos algo de Néctar. Mirá qué solazo que hay. No, hermoso este en Tilcara. Sí, me mandan siempre las postales envidiables de todos estos lugares. ¡Oh, se despertó Rubén!

0: Rubencito, buen día. Bonita mañana, ¿verdad? ¿Viste el partido de Paraguay anoche con Estados Unidos? Ay, yo hinchado por... Sí, por Paraguay. Ay, qué bárbaro. Bienvenido, bienvenido. Hola, ¿cómo anda, Franquito? Buen día.
1: Frágil muñeca, preciosa, altiva, graciosa, la naturaleza. De Dios la vez, güey, quería cantar también. Guata Fabio, buen día, buen día, buen día. Cantar por Santa Fórica, va Zeta Fabio, TR, TR.
0: Hola, Franco.
1: Un fin de fin de semana, mediodía, ya descansa.
0: Perfecto.
1: Acá estamos con Enzo presente, así que bueno.
0: Hola, Encito.
1: Saludito ahí para Rose, para Mónica, para ti, Alda, para todos.
0: Ok, gracias.
1: Alegría, alegría, buen fin de semana para todos.
0: Muchas gracias.
1: También, Fabi, así que nada.
0: Gracias, corazón. Gracias.
1: Pasando un temita, si puede ser La Sonora
0: o, Imbatible.
1: Si puede ser un temita de la nueva generación.
0: La nueva generación.
1: La revelación.
0: Ok.
1: Cachacumbia. A tierra, a tierra. Buen fin de Fabi.
0: Me encanta ese playlist, ¿eh? Me encanta, me gusta. Me gusta para el sábado. Gracias, Franquito. Un abrazo, gracias. Hola, Fabi, no te puedo escuchar por internet. No tiene volumen. ¿Qué pasó? A ver, no tiene volumen ahora. A ver, para acá. A tu lado. Para lo solucionemos ahora. A ver. ¿Dónde está?

ya le aviso a los técnicos, así lo solucionamos, ¿vale? Hola, Fabi, buen día a todos los oyentes. Feliz sábado, atentamente, Carlos y Carliños. Hola, Carliño. ¿Cómo anda, corazón? Buen día. Buenos días, Fabi. ¿Me podría pasar el tema de la repandilla? Y Anelei estaba aquí pensando, imaginando la gloria. Te lo dedico para vos y que tengas un hermoso día. Soy Pablo de Palpal. Ay, gracias, Pablo. Ya lo compro. Lo agarremos, Fabi, como protagonista de la novela a Lucas de Córdoba. Te voy a confesar algo. ¿Puedes creer que también lo pensé? ¿Sigo?

0: Tenemos la lista de posibles protagonistas de nuestra novela. Franco, el rey de las macetas, dice. Sebastián, de Santa Cruz, Ushuaia. El locutor salteño, que después de eso nunca se apareció. Tenemos a Walter 1, Walter 2 y Walter 3, creo. Lo tenemos al porteño. ¿Y a quién más? Corregime o si es así o no. Son tantos que me confundo, ¿no? Hasta ahí andamos bárbaro. Lo sumaríamos a la lista, si lo permite Lucas, que es uno, para mí, uno de los principales. ¿De veras? A ver, pará, lo escuchemos a Lucas. Pero no nos metamos en líos, chicas. ¿Para qué apareciste, Lucas? ¿No te imaginás?
1: Fabi. Ahí está, escucha. Bueno, ahí no me expresé bien. Vi que están cantando la canción de Lobo Jujeño. A eso me refería. Y nada, acá también en Córdoba está frío. Así que bueno, buenas vibras para todos. Jujuy, que esté todo lindo. Que pasen un buen

0: pin de un buen pin de largo. Y nada, tener mucho amor, mucho amor, que la vida pasa rápido. Así que nada, cuando puedas pasarme el temita, Ramita Violeta la Mona, y acá está su mano grande de Córdoba Capital.
1: Gracias, Lucas.
0: Un abrazo grande. Bienvenido. Grande.
1: Bienvenido, Lucas. Como si lo estuviésemos esperando, ¿no? De verdad, de años. Está bueno. Qué grande, Lucas. Hola.
2: Ah, Fabi, vos hablando de fútbol, el tema del mundial es para renegar, boludo.
1: ¿Por qué?
2: Yo tengo Canal 2.
1: No diga los nombres así, pero después me vas a hacer retar porque no reviso los audios. Yo te estoy mandando tranqui. Vos no mencionas, diga fulano de tal y ya está, ¿me entendés? Claro.
2: No pasa ni un partido, no pasa
1: ni
2: un
1: partido. Pero en ningún canal van a pasar los partidos, tenerlo en cuenta. Acordate que todos creen prácticamente que han comprado y todo eso, salvo los que jueguen la selección argentina, que esa es otra, ¿me entendés?
3: Así no te amarás jamás todavía.
1: Y esto lo habían avisado con anticipación, nada más que no lo tuviste en cuenta y por eso estás renegando ahora.
2: Tengo una bronca terrible.
1: ¿No te digo?
2: Terrible. El único partido que pasaron fue
1: el... Va a ser de la selección y por ahí
2: de inauguración.
1: Y claro.
2: De México contra... No me acuerdo con quién era.
1: Era así.
2: El único.
1: Era lo pactado.
2: Después no pasa ninguno, por favor, decíla.
1: Bueno, pero no menciones... Ay... ¿Cuándo van a aprender a reclamar bien? No me hagas renegar.
4: Yo sé que tus
1: si no se comprometen demasiado. Para, voy a parar, después lo voy a escuchar bien. Si no, vas a renegar de ganas.
5: Álvarez, Álvarez, González, González. Respeten los rangos. El que ya llegó. Messi, Messi, Messi, Messi, Messi.
1: Ahí está, la hinchada que se pone a full. Buen día, buen día. ¿Cuál es el que me mandó Rubén ahora? Ahí está.

0: gente. Yo no sé si tienen un equipo encargado, cómo es. Después que se llenan la, de verdad, todos con la camiseta de la Argentina, recorriendo las calles de Bangladesh. Después se elevaron un montaje, era una infografía gigantesca. Ni nosotros somos tan fanáticos, de verdad. La bandera que se mandaron la gente de Bangladesh es impresionante. Yo digo, wow.
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0: O sea, es que la gente de Bangladesh me hace sentir incómodo. Digo, pero y yo ni eso que tengo camiseta, ni camiseta me puse. No, ahí estuvo una cantidad de gente que se muere. Son los mismos que elevaron el monumento ese gigante de Messi. Creo que sí, ¿no? Oh. Sí, verá. Me hicieron sentir incómodo. Digo, y yo que soy argentina no estoy haciendo nada, ¿viste? Con un poco de culpa. Es increíble. Sí, sí, fíjense, si lo buscan en Bangladesh en TikTok lo van a encontrar. Imagínate la locura que van a llevar esa gente de verdad cuando jueguen, ¿no? Sí, cuando empiecen a jugar la selección argentina.

Ese es el pueblito de la India. Es al este de la India, el Bahía de Bengala. Es un país sudafricano, no es un pueblito, es un país, Fabiana. Sudasiático, marcado por su abundante vegetación y numerosos canales. Los ríos de Padma, Ganges, Magna, Samuna y crean planicies fértiles. ¿Sí? Bangladesh está allí. Un país sudasiático. No, increíble, los chicos, sí. Me hicieron sentir con culpa, de veras, porque yo estoy con la cancioncita, ¿me entendés? Ellos se han hecho una bandera.

agarrado un lugar donde venden tela, se compraron toda la tela del mundo. Empezaron a dibujar el sol y todo de la bandera. No. Ya me sentí incómoda. Yo digo, yo no estoy haciendo nada. Me hicieron sentir con culpa. Pero bueno, esto se va. Sí, esto va a cambiar en estos días. Tengo tiempo mañana por lo menos para poner la banderita. Vamos a poner la banderita en todos lados. Ustedes también en sus casas. Si quieren poner banderines. ¿Dónde fue que pusieron banderines? Hay una localidad o un pueblo que pusieron todos banderines en la calle por la selección. Hay algunos profes también que se abocaron a jugar con el tema del mundial. Lo han resuelto para que los chicos lo puedan también disfrutar de esa manera y vayan aprendiendo. Está muy bueno.

0: en mi tumbacita. Ahí está corriendo viento frío y nubladito, por suerte. Bueno, saludos a mi amigo Carlitos Colqui, como no, hola. ¡Qué linda! ¡Sí, me encantó! ¡Qué linda tu foto al set! ¡Está buenísima! Tu foto de perfil está genial. ¡Me encanta! Yo quiero subir ahí, pero siempre que voy yo sigo cansada. Pero tengo con los colores. ¿Ahora está en blanco? ¡No! ¡Mirá los cerros! ¡No! Portada mortal la tuya, ¿eh? Me encantó. La foto de perfil está genial. Perdón que sea tan, sí, tan entrometida, pero bueno, no, pero está muy bonita, me encantó. Ponerme el coro es importante para Carlitos, que lo canta y lo baila el tema. Es que es muy contagioso el tema. Hola, buen día. ¿Qué pasó, Luquitas? Contame.
1: Ay, Fabi, te estoy escuchando acá, atentamente acá en
0: el radio. ¡Qué lindo!
1: Me estoy preparando porque tengo un evento, soy cocinero, soy chef.
0: Chicas,
1: contame un poquito. Perfecto. Contame un poquito, así escucho de qué se trata esa novela que están diciendo. Así que todo mi apoyo, todas mis buenas energías. Y nada, de acá la positiva, la mejor es vibra, sí.
0: Me encantó. No se diga más.
2: ¿Sabes qué, mami? A mí no me digas nada. Ya te dije, aquí el que manda soy yo. Y si te gusta, bien. Y si no, también. Agarra tus cosas y te va. 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Oh, es más, te digo, esta tarde me voy a chupar con los vagos. A la noche me voy a bailar. Y si te gusta, bien. Y si no, también. Así le voy a decir. Cuando venga, así le voy a decir.
0: Chicas, no se diga más. Estábamos buscando un protagonista y aquí lo tenemos. O sea, es que nos hiciste acordar mucho, le cuento a Lucas, nos hiciste acordar mucho a uno de los oyentes que nos enviaba mensajes desde Buenos Aires, era nuestro porteño. Él descubrió la radio y qué sé yo, le gustó por ahí la onda, entonces se quedó con nosotros. Nosotros pensábamos que era jujeño, que vivía en Buenos Aires, pero no. Era porteño, nacido por allá y bueno, nos copamos con él porque nos hablaba bonito, enviaba saludos a la jujeña, enviaba saludos a todo el pueblo jujeño, que le encantaría en algún momento venir y qué sé yo. Y después pedía temas musicales y todo. Entonces nosotros como que nos armamos una novela por ahí. Tuvimos a todo, pero a todos los jujeños, a los oyentes que sí a diario nos siguen, que le agarran un poquito así de... yo digo de celos, ¿no? Si le agarró la toxicidad a algunos, y le empezaron a mandar, que se comunica del penal de allá, por eso les manda saludos bonitos, que de allá. La cuestión es que llegó un momento en que nos entró la curiosidad a todos. Hablaba tan bonito, decíamos, qué lindo, ¿no? Y será soltero el señor, bro. O sea, será soltero. Walter, decíamos, el porteño. Y agarrar, y en ese momento, claro, insistimos, no nos respondía. En un momento, ¡pum! Llegó un miércoles, nos respondió. Dijo, no, chicas, no se preocupen, gente de Jujuy, yo soy soltero y todo bien.

Abaco en onda y que me encanta escuchar la radio, que me escucha la música, que le encanta la música, qué sé yo. Bueno, todos felices acá, todo bien, todo tranquilo. Después de ahí lo perdimos. No nos volvió a escribir, no nos volvió a llamar, no nos envió mensaje. Ya, llegando el sábado de esa misma semana. Mira cómo te cuento la historia, ¿no? Para que sepan, ¿no? Le hago el resumen a la gente que se perdió todo esto. Bueno, llegamos un sábado de la misma semana. ¿Viste? Claro, nosotros, mire, yo me atreví ese sábado, llegó, se perdió mucho tiempo. ¿Será que le pasó algo? ¿Por qué desapareció? O capaz que le molestó algo que enviamos o algo que dijo la audiencia, no sé. Pensamos cualquiera, pero es así, somos de toxis. De veras. Entonces. Donde nadie sepa lo que hay. A veces somos un poquito tóxicas, pero a veces, no siempre, claro. A veces nos toca eso, pero no, pero muy poquito, muy poquito. Pero de todos modos, así pasaba la historia. ¿Qué es este? ¿Qué tema? Ah, ¿le tóxica? ¿Usted dice que por tóxica nos pasó esto? Bueno, no importa. La cuestión que ese sábado nos responde. Ahí vimos los dos tildes azules. Decíamos, o sea, yo les iba contando a la audiencia desde el día que les escribí. Le digo, pero marcaron los dos tildes el sábado. Sí, o sea que el mensaje llegó. Pero no responde, así que veremos qué pasa. Esperamos al día lunes, o sea, la semana siguiente. Y en esa semana siguiente, el lunes nos responde Walter, nuestro porteño. Y nos escribe, nos dice, bueno, pido disculpas a todos, no les respondí porque me cambiaron de horario, no los puedo escuchar ahora a diario, aparte me llamaron la atención en el trabajo, tuve algunos problemitas personales. Y bueno, debido a esto es que ahora me despido de todos y ahí nos dejó. Solo tengo miedo que no aguantes más. Claro, eso nos pasó, pero no, nada grave, obviamente. ¡Tóxica! Y ahí empezaron a decir todo, claro, los envidiosos y celosos nos dijeron que éramos muy tóxicas. ¿Qué más nos dijeron? Nos dijeron que, claro, lo presionamos demasiado, lo intimidamos al pobre chico, que acá, que de allá, claro, y se armó ahí la novela total, ¿me entendés? Claro, y muy con pena todos dicen, vamos a tener que buscar otro protagonista de esta historia, porque si no, no vamos a seguir. Y he aquí que un día como hoy, un 11 de junio, te encontramos a vos, querido amigo. Te encontramos a vos, Lucas, tan amable y tan gentil, que te has sumado en cierta forma, ¿sí? A nuestra toxicidad. Bueno, así viene la historia. Por eso decía, durante todo este tiempo estuvimos buscando otro protagonista, alguien que tome la bandera. Y claro, tratamos de convencer a Franquito de las macetas, de la fábrica de las macetas. Y Franco no nos dio bolilla. Le preguntamos por Enzo. Enzo está comprometido, está de la mano. ¿Quién más? Le preguntamos a Brian. Brian se desapareció totalmente. La señora le maneja el celular. ¿Quiénes eran los otros posibles protagonistas? Los Walter. Aparecieron otros Walter. Hasta un Walter internacional tuvimos. Y que solo una sola vez hizo su protagonista.

0: observamos la historia del siglo. Nosotros así somos. Y con puras canciones, ¿me entendés? Está bueno.
1: Pero yo.
0: ¡Qué larga, Fabi, la lista! La lista de la telenovela. Soy Carmen, de veras te digo. Hola, Carmen. Estaba bien el resumen, chica, lo hice bien. Hola, Fabi. Sí, somos muchos los Walter. Dice, lindo sábado, Fabi. Queremos ver los partidos del mundial de los canales de televisión que se jueguen esta vuelta, por favor. Yo también ayer me pasé todo el canal buscando. No encontré. Y apareció mi super hermano. Acá tenés la aplicación mejor. ¡Ah! ¿Qué tal? Así tienen que ser. Fabi, yo vivo aquí en Palpalá y aquí sí pasan todos los partidos del canal que tengo. Hasta la inauguración, todos, Ya voy a ir por ahí. ¿Y tenés un tele grande? Hola, buen día, por fin llegaste. Uy, ya apareces municipal. Ah, este me mandó temprano, ¿no? Ya apareces municipal. La próxima. Vení a las 10 si querés, ¿no? Así son de toxi, ¿no? Son terribles, ¿eh? Uno no puede llegar un poquito tarde toda la semana a las 6 y acá.

0: Ya encontró a quien culpar de los partidos de Fabi. Sí, pasaron anoche el partido de Estados Unidos versus Paraguay, ¿verdad? Pero yo busqué y no encontré.
1: Vamos a tomar una, que la noche está divina.
0: Hola.
2: Perdón, Fabi, no me di cuenta que no tenía que nombrar.
0: Ah, ¿viste?
2: Pero bueno.
0: Vas a aprender así.
2: Pero es así, es verdad, no pasa ni un partido.
0: Te reentiendo, de veras.
2: Que bueno, que se ponga la pila, el canal ese y...
0: Quien se tenga que poner.
2: Y si no, va a tener un cliente menos. Perdón, Fabi, gracias.
0: Está bien, por eso te corté, ¿no? Si no, lo dejamos seguir.

0: cerros nevaditos. ¡Ay, qué bonito!
1: Olvídate ese chavo.
0: ¡Oh, qué bonito paisaje!
1: Que ahora viene otro mejor.
0: Estoy extrañando, creo que tengo que ir a la quebrada. Me está haciendo falta un poquito de la energía. De veras. ¿Qué pasó, Franquito? ¡Miau! Fabi, te faltó en la historia que contabas el miau, miau, miau. Había una vez un Walter en nuestras vidas. Que lo perdimos peor que Jack, de verdad, en el Titanic. Y me quedé con el zafiro azul. Me provocan. Yo me trato de portar bien. Ustedes son. Ya voló con los audios de Franco. Dale, vamos a la pausa.
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0: bonito que es este tema. Vos sabés que me llama la atención cómo la IA y la canción y todo lo que han sacado de la IA les atrajo muchísimo a la gente de la tercera edad. Sí, es increíble cómo los ha conquistado a todos. Y es difícil hacerles entender de que es inteligencia artificial. De verdad, dicen, viste, como que no te creen eso. ¿De verdad lo haces así? Sí, mamá, sí, papá, sí. Hasta nosotros nos conquistan, calcula, claro. Ahora que no, ese Franquito, ¿qué pasó?
1: Fabi, te falta poner miau, miau, miau, miau, cuando hablas de Walter. Pero muchas veces acá me siguen por el celoso, ¿cómo estás así tan tóxico? Yo también tenía así contacto por el feo de una porteña.
0: Sí.
1: Y una vez charlado, estamos charlando así, después le mandé un audio y me dice, ah, qué lindo acento que tenés, me dijo. Oh. Así que los jefes también tenemos lindo acento para las otras personas de otras provincias, les gusta hacer otro acento y la de acá les gusta el acento de allá, ¿viste? Así que.
0: Claro.
1: Hay que ser alegre, nada más.
0: Así
1: que. No te voy a pasar el cachacome, Fabi. Se llama TR.
0: Ok.
1: Puta, Fabi, ¿no? Valencia, desapareció, pero mal. Me apareció un ratito nomás que he comentado y ya.
0: Sí, verdad, ¿viste?
1: Queremos que la germo de fuego sea, ya, comportate, deja de.
0: Claro.
1: Deja de social, no sé qué le he dicho, ¿no? Ahí nomás se escucha la tiga en la espalda. Pobre, vaya, casi. Sémola, vaya. Sémola, le dice a Brian.
0: ¿Por qué?
1: Se cree por dentro, pero termina siendo ansia, Brian, pobrecito. Pues volverá.
0: No, vos sabés que el atractivo jujeño es increíble. Conozco varios amigos. No. Hablemos en serio. Los muchachos sí se las retraen porque. No conquistan por acá nomás, o sea, no nacionales, son internacionales, se van con alemanas, con suizas, con canadienses, no, son terribles los cuqueños. Hay unos cuantitos nomás que los han atrapado por acá, pero son pocos, de veras, los demás, ajá, muy vivos fueron ellos. Claro, de repente te presento a mi señor, vos me mirás y no es de Jujuy, ¿no es cierto? No, se conquistaron corazones alemanes. ¿Dónde más? De Suiza también vi. Canadiense. No. O sea, no hay que desmerecer lo que tenemos por acá, claro. No, los jujeños son hermosos todos. Cuando duermen. No, mentira. Hola, Rose, ¿qué pasó, corazón?
2: Pero te faltó el miau, miau, miau, miau. Pero bueno, ya fue, ya.

0: fue, ya lo superemos.
1: Lo pasado pisado, el que se va sin que lo bote, vuelve sin que la llamen. Así que ya fue. Así que esta vez le damos la bienvenida a Lucas. Hola, Lucas.
0: Hola, Lucas.
1: Bienvenido. ¡Bienvenido a Córdoba!
0: ¡Señoras y señores! ¡Le damos la bienvenida a Lucas! ¡A nuestra novela diaria!
2: Bueno, bueno, bueno, Fabi. Escuché todo ahí, bueno, ya me estoy yendo y, bueno, hermosa radio. Saludo para todas las tóxicas y lindas jujeñas. Y dedico un tema de Rodrigo el Potro, Enero, Enero. Y acá estamos, lo que necesiten, acá estamos escuchando, así que se siente la buena energía, la buena vibra y nada, los quiero mucho a todos Jujuy, y bueno, estamos en cada país del mundo, ¿no? Cada jujeño, así que todos mis cariños.
0: Gracias, corazón, un abrazo, bienvenido a Lucas. No sé si nos seguirá escuchando después de esto, pero de todos modos le damos la bienvenida a Lucas.

0: seguir la novela. Has pedido el público. Parece que conseguimos un nuevo protagonista.
1: Quiero poner esta canción de...

0: O si no, de Michael Jackson, uno que tiene gorra blanca. ¡Aguante la radio fiesta!
1: Gracias, corazón.
0: Sí, el sábado y el cuerpo lo sabe, que tengo que ir a la cancha.

0: Hola Fabi, qué raro. El calor que tengo sí pasaron todos los partidos, mira. Hola, aquí en tu vasita tengo una antenita satelital y veo todos los partidos, Fabi, muy bien. Qué suertudo, hola.
1: Hola Fabi.
0: Hola corazón.
1: Escúchame, dime. Te habla Quique de Pálpala.
0: Hola Quique.
1: Y sí, mira, hablando del canal, del canal. Estuve una semana, me cambié creyendo que me iban a dar el toro y el moro, como ellos lo prometían. Pero me decepcionaron. No pude ver los partidos, ni de River, ni de Boca. Me dijeron que si quería verlo tenía que instalar una aplicación en el celular y de ahí transmitirle al televisor.
0: Sí.
1: Pero yo quiero ver por el televisor, no por el celular. Así que renuncié. Renuncié a ese negocio y decepcionado. Acá en Pálpala, por lo menos, te lo pasan todos los partidos, te pasan el partido de Gimnasia, te pasan el partido de Zapla por menos precio, pero totalmente decepcionado con el canal capitalino.
0: Bueno, ya vas a encontrar solución, ¿sí? Te mandamos un abrazo, Kike, gracias. Hola, buenos días, feliz sábado, Fabi, por favor, no le hagan escapar. Dice, no lo dejen escapar a Lucas. Así manda saludos todos los días. No te olvides de la Supisiki, por favor, saludos a la Rose, a los guapos de la fábrica de las macetas y a toda la audiencia. Soy la otra Rose de Caballito. No te olvides de Quimbas y de Carioma. Sirena. Fabi, te cuento que acá en Los Perales pasan todos los partidos también, ¿eh? La inauguración también cantó la Shakira, la original. Ah, por ahí cantó la original. Pero qué raro, ¿no? Eso que dicen que no era la... A mí me llamó la atención que tuviera los lentes, primero que nada. Después, demasiada simpatía porque...

0: Incluso bailó con el hermano, creo, ¿no? Chulo, qué raro. Ella que es tan ceremonial y todo lo demás, ¿viste? Aparte, se pelea tanto para estar en un show como este y que no esté, es raro también, no sé. Imagínate la cantidad de artistas que quieren estar en este tipo de ceremonias, porque son ceremonias mundiales, ¿me entendés? Es un... sí, o una vidriera increíble.
1: Y para todos nuestros amigos...
0: Y cuando dijiste que y un día creí que había aparecido Walter en Buenos Aires. No, no, no, no, no. Rosanita, te pongo al tanto. Creo que apareció un protagonista cordobés. Me parece que es jujeño. Ya le vamos a empezar a preguntar a medida que vas apareciendo. Por eso no me dijiste que necesitabas diarios.

0: la agenda de las fases de grupos. Muy bien. Pasan algunos partidos también. Mira, tiene todo la Rosita. Tal tanto, me encantó. Hola, Pau, buen día. Decile que vuelva Walter. Y que no se deje con la Toxi. Aunque si es como persona igual de dulce que vos, seguro que es brava la tóxica. Por eso se hizo para atrás. No, la mayoría son muy obedientes con las patronas, así que está bien, no, no, está re bien. Hola.
1: ¿Vos sabés qué? Me llama la atención.
0: La rota copada con Pachamama. Te estoy escuchando y cómo me mato de risa. Larga la lista de los Walter. Volver a pasar el audio de la aparición de ese Walter, por favor. Saludo, qué historia, te mandaste todos, estamos involucrados. Es que todos son. Claro, no soy yo sola, que están todos. Pásame enganchadito de Gastón y la agrupación Santa Fe y el Chile Fernández. Suena un poco de ruido, enganchados, gracias. Ahí buscamos, ¿vale? Hola.
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0: Ay, mi vida. Ese era el tema. Hola, Fabi, acá en Palpalá hay alguien que transmite hasta los partidos de los veteranos. ¿De verdad? Por favor, no lo acosen la Supisiki, por favor, dice el

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1: Vamos a ver cómo sale, ¿eh? Este tampoco lo ensayamos, ¿no? ¡Vamos!
0: 10.

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1: Tilcara recibirá estudiantes en un encuentro escolar de Sicuris del NOA. El Colegio Secundario de Artes número 49 organizará este fin de semana un encuentro que reunirá delegaciones de distintas escuelas de Jujuy y de Tucumán. La propuesta busca fortalecer la identidad cultural andina a través de la música, el intercambio de experiencias y la participación de jóvenes sicuris de toda la región. Convocan a una marcha en Palpalá para reclamar justicia por Rolando Vergara. Familiares y amigos de Rolando Vergara se movilizan este martes desde las 10 de la mañana en el barrio General Sabio. Reclamarán avances en la causa y piden justicia por el hombre que perdió la vida tras ser atropellado por una camioneta conducida por un menor de edad. Jubilados cobrarán un nuevo aumento a partir de julio. ANSES confirmó una actualización del 2,1% para jubilaciones y pensiones tras conocer el índice de inflación de mayo. Con este incremento, el bono extraordinario vigente, quienes perciben la jubilación mínima, recibirán un total de 481 mil pesos. Piden extremar la precaución por restricciones en la ruta 52. Este sábado comenzaron los operativos especializados por el traslado de camiones sobredimensionados en Jujuy. Habrán cortes totales, demoras y circulación restringida en distintos sectores de la Ruta Nacional 52, especialmente entre el kilómetro 11 y la zona de Quebrada del Malpaso. El Carmen celebra la fiesta provincial del alfajor jujeño. Hasta el domingo se desarrollará esta nueva edición de la fiesta provincial del alfajor jujeño. Más de 200 emprendedores participarán con productos regionales, degustaciones, espectáculos artísticos y actividades para toda la familia. Adultos mayores participarán de un torneo provincial de Newcom. El Club Universitario 23 de Agosto será la sede de una competencia de Newcom que reunirá equipos de diferentes localidades de Jujuy. La actividad promueve la integración, el deporte y la vida saludable entre personas mayores de 50 años. Organizan un mundial parroquial para celebrar el Día del Padre. La comunidad de la Iglesia San Pedro y San Pablo va a llevar adelante un mundial parroquial este lunes feriado. Participarán dos equipos integrantes por madres y padres en una jornada que combinará deporte, actividades recreativas y encuentros familiares. La tablada será escenario de dos grandes finales del fútbol jujeño. Este domingo, el Estadio La Tablada albergará las finales del torneo Apertura de la Liga Jujeña. A las 14:30 se jugará la definición femenina entre Gimnasia y Talleres de Perico. Mientras que a las 16:30 será el turno de la final masculina entre Talleres y Altos Hornos Zapla.
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1: 11:42 minutos.
0: Temperatura
1: 13 grados.
0: Humedad
1: 96%. Vientos del noroeste a 5 kilómetros por hora. Se espera una máxima de 18 grados y cielo cubierto para la tarde-noche.
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0: ¿Ustedes preguntaron a sus papás o quizás si tienen la suerte de tener a sus abuelos cuántos mundiales se han mirando? ¿Cuántos mundiales les tocó disfrutar? Sí, yo el otro día preguntaba a mis padres también. Yo nací justo en el 74, ni nos acordamos nada. 78 sí, ya, ahí vamos. Claro, se hace un poquito de ahí en adelante. Ustedes pregúntenle a sus padres a ver cuántos mundiales se van mirando. Bueno, así como Mirta Legrand, que se miró todo prácticamente, ¿no? Sí, más o menos. Pregunten a sus padres, ¿sí? ¿Cuántos mundiales se van mirando? ¿Y será que siempre se mantuvo? ¿Y cómo miraban? Eso me agarró curiosidad el otro día. Yo digo, papá, el mundial del 74, ¿usted se acuerda? ¿Y cómo hacían para transmitir esos mundiales? Y por ahí recién estaba apareciendo el televisor blanco y negro, ¿me entendés? ¿Cómo era el tema de la transmisión? ¿Ahora qué? Claro, tenemos tremendos aparatos, que HD y que no sé qué cuánto, que 5G y 6G y no sé qué. Claro, ahora tenemos la facilidad de poder ver todo lo que sucede en cada momento, es más, cada detalle. Pero antes, ¿cómo hacían? Veían en, no sé, escuchaban por radio nada más. Televisores blanco y negro ya habían aparecido, estaban. ¿Les tocó ver en alguno de ellos? ¿Eran de estrenar televisores para los mundiales? Viste que eso a veces se pone de moda, ¿no? Estrenar el tele o el TV. Y que te aguante hasta el próximo mundial, decías, ¿verdad? Ahora, por ejemplo, antes eran pantallitas chiquitas. ¿Cuánto me dirían? No sé. Ya, las pantallitas actuales que ahora tienen todas las... Sí. Todos los píxeles del mundo. Sí. Está bueno. Ahora prácticamente tenés un proyector en casa. Está bueno. Pregunten, a ver, pregunten y cuéntenos. A ver, cuéntenos. Si lo veían en televisor, si escuchaban en radio, ¿cómo hacían? A mí me llamaba la atención, pero ¿cómo hacían para seguir un mundial antes? Ahora lo tenemos en la palma de nuestra mano prácticamente para el partido, por ahí que no podés ver, agarrar el celular y lo tenés, ¿me entendés? Miren, miren por todo lo que hemos pasado, ustedes vayan haciendo, sí, mirando un poquito hacia atrás y se van a dar cuenta. Hola Fabi, ahí escuché que naciste en el 74. Sí, yo soy del glorioso 74 y se agarró un tormentón que se cortaron puentes, todo. Y ahí llegué yo. Sí. Soy del mismo año, tenemos la misma edad. Sería lindo saber que sos del mismo signo que yo. Yo soy Acuario, corazón. Sí, por eso soy tan complicada. De veras. Hola, buen día, ¿cómo
1: va? Buen día, Fabi, saludos para todos los taxistas, la terminal vieja.
0: Bueno.
1: Y yo nací en el 77.
0: Sí.
1: 78 no me acordaba nada.
0: Ajá.
1: Y en el 86, sí, campeón del mundo.
0: Claro.
1: Después en el 90, que nos robaron la copa de la mano.
0: Sí.
1: O sea, un partido tan arreglado.
0: Tendríamos tantas estrellas ya.
1: Pero bueno. Después de ahí ya se ven todos los mundiales.
0: ¿Te tocó? ¿En qué televisor estás?
1: Ahora es que.
0: Televisor blanco.
1: La cuarta.
0: Sí.
1: Ponte la escaloneta que le tengo fe.
0: Exacto.
1: Y nadie le tiene fe porque cambio de jugadores. Ya no tengo fe.
0: Muy bien.
1: Igual así que en el 2022. Nadie le apostaba, nadie le daba un apoyo a la escaloneta.
0: Ajá.
1: En especial los periodistas deportivos.
0: Sí.
1: Sé que no tenía experiencia, no tenía nada. Pero bueno. Acá en la vida, en todos lados, siempre con hechos, se tapa varias bocas.
0: Así
1: que vamos al escalonete y vamos por la cuarta. Aguanta Argentina.
0: ¡Eso!
1: Ojalá tengamos un Messi para toda la vida.
0: ¡Eco! ¡Ay, qué lindo! Yo también soy pro Messi.
2: La folia.
0: Un atleta impecable para mí, ¿no?

0: dijiste si lo veías en televisor blanco negro, televisor de colores. Ya 86, yo creo que sí, ¿no? Colores, a full. Hola,
1: hola, Fabi, hola, querida, ¿cómo estás?
0: Muy bien.
1: Vos sabés que hay algunos canales que sí están pasando.
0: Sí.
1: Desgraciadamente, esto, hay otros que sí. Les dijeron que sí, pero que no.
0: Claro.
1: Hay que ver la grilla en cada programa, más si son futboleros.
0: Sí.
1: Y van a saber. Yo sé que Teis Sport, que es el que tienen ustedes,
0: sí.
1: El canal 4, lo pasa al partido de Brasil-Marruecos. O sea, que eso está interesante.
0: Bien.
1: Después hay otros partidos más. Pero bueno, hay que buscarlos.
0: Claro. Sí, sí,
1: y
0: sí.
1: Con respecto a la novela, ay, nena, yo ya había terminado de ver Pasión Prohibida, ya había terminado de ver Bodas de Odio. Digo, no, me quedo con la de la Fabi, nada más, ya está. Pero no, es como dice la abuela Canducha. ¿Qué hiciste, guagua querida? ¿Por qué me lo cosiste al pobre Walde? Pobre guagua, se ha sorprendido por tanto amor que le has brindado. Tendrías que haber contestado por su barriga, por su tripita, una sopita de maicito, un majadito, una lagüita. Ha visto que estabas necesitada de amor y se ha asustado la guagua. Ahora, ¿qué vamos a hacer? ¿A quién vamos a buscar? A ver, decime, mamita, ¿por qué lo has tratado así? Lo has atosigado, mamita.
0: Es la toxicidad.
1: Dios quiera que aparezca otro muchacho bueno, pero lo conquistemos por su tripa, por su pancita.
0: Sí, tenés
1: razón. Sus pancitos dorados, bien hechitos, su picantito de pollo. Algo de eso tenemos que tener para invitarle. Entonces, contento va a venir.
0: Tenés razón.
1: Como decía nuestra abuela, cuando más oso, más hermoso, pues.
0: ¡Ay, qué ternura! De verdad, ¿no? Las abuelas eran muy sabias, sí, que nos decían que teníamos que saber cocinar bien bonito. Pero acá no nos dio ni el tiempo para hacer eso, porque es más, ya lo habíamos invitado para que venga a carnavalear. Parece que ese también fue... Claro, imagínate que venga a carnavalear. Las chicas acá decían, mira, yo te llevo tal día acá, te llevo tal día allá. Las otras decían, no, pero acá también. Claro, empezaron a aparecer todas las comparsas, había así por haber. Yo calculo que se debe haber asustado. Sí, de veras. Entonces ahí empezó toda la decadencia nuestra. Sí, sí, sí. Pero bueno, ya pasó, chicas. Lo superaremos. Sí, lo superaremos en algún momento. Somos de terror nosotros. Ay, me encantó lo del pancito doradito. Sos una genia, de verdad. Muy genia. Me vino a la mente Argentina campeón en el 78. Mi papá festejando en la calle con un haragán. Yo tenía 5 años. Lo vimos en un tele blanco y negro. Era de invadir. Era así. No, nosotros en casa también teníamos ese de madera, ¿viste? Era un mueble prácticamente. Sí, era un mueble. Gigante. Sí, en comparación de los de ahora, que así de finitos. Oh, qué lindo recuerdo. Hola.
2: Pero tu boquita de colar con el princesito de Salzer. ¡Poné la sonora!
0: ¿Querés la sonora imbatible? Bueno,
2: dale. Oh, David es por ser campeón. Yo choré la ujujaña.
0: Me había olvidado el lobo. Gracias, mi vida. Te mando un abrazo. Gracias, corazón. Hola, buen día, Fabi. Que tengas un excelente fin de semana con mucha alegría. Yo el 74 lo escuchaba porque mi tío tenía la radio a full. Después, el 78, sí lo vi en blanco y negro. Y así llegamos al 4K. ¿Qué te parece? Marcelo Aldo Palma, la gracias, Marcelo. Viste que somos varios, ¿no? Sí. Pará, que hay una voz oficial, el Collita Sibara.
3: Buen día, Fabi, buen día.
0: Buen día.
3: Feliz Sabatini.
0: Gracias, corazón.
3: Mirá, yo nací en el 56.
0: Sí.
3: Y en el 74 se armó una tormenta, un diluvio. Yo vivía en 23 de agosto al lado de la...

0: vecina. ¿Te imaginas? ¿Sí? En una calle llamada la calle España. Ajá. Mirá la alcoya en España. Bueno, ese día que vos naciste, dice, cayó un rayo.
1: Sí,
0: eres un rayo. Un rayo de dar amor, cariño, con tu voz por radio. Qué bárbaro, ¿no? Y me salió un verso todavía.
1: A ver.
0: Y así que te cuento de que veíamos el zorro en blanco y negro.
1: Claro.
0: Estaba Tato.
1: Ajá.
0: Estaba Pepe Biondi también.
1: Sí.
0: Marrone.
1: Sí.
0: Pero era un almacén que quedaba a 5 cuadras de casa. O ajá. Sea, en el barrio había 1 o 2 televisores. En un almacén cada uno.
1: Sí.
0: Y ahí habían bancos larguitos donde todos teníamos la cita a la tardecita.
1: Ajá.
0: A sentarnos en el banquito se pagaba una moneda, el que no tenía pasaba igual.
1: Sí.
0: Así que con eso te digo todo.
1: Podían ver
0: los mundiales. Y en el 78,
1: sí,
0: tuve la gracia,
1: sí,
0: de estar en el mundial.
1: ¿Fuiste?
0: Fuimos con el conjunto Los Ecos del Zapla.
1: Me muero.
0: A Córdoba. Estuvimos tocando en la hinchada. Así que te podés imaginar, te da una idea.
1: Qué lindo
0: lo que es recuerdo. Participar de un mundial. Por supuesto que esa época no registraba.
1: Claro.
0: Pero después me di cuenta que fue una emoción, una algarabía, algo que no se compara a ningún festival.
1: Ajá.
0: Ni cuando estaba en el Cosquín,
1: mirá, qué recuerdo.
0: Un beso grande.
1: Pero qué recuerdo.
0: Hermoso, Fabi.
1: O sea, hasta que viajaste al mundial y todo, Collita, mirá qué calidad.
2: Ahí empezó toda la decadencia nuestra. Sí,
1: impresionante.
2: Sí, sí. Ya pasó, chicas, lo superaremos.
1: Ay, todos escuchando, grabaste justo. Sí, pero Collita, sos rico en historia. Imagínate que estuviste en la hinchada del 78, me decía. Yo lo voy a pasar como dato para los chicos, sí, para los periodistas, porque seguramente van a querer recabar más datos, claro, ¿no? Imagínate. ¿Y te había dado permiso ella? ¿Sí? ¿Fuiste solo con el conjunto o la llevaste tu señora? ¿Cómo fue? ¿Te dieron permiso en aquella ocasión? Qué grande, ¿verdad? No, impresionante. Me encanta. ¿Qué más nos habían pedido? Ahora yo hablando. Estaba corroborando lo de la página de la radio. Ahora sí tenemos audio. Muy bien, gracias. Hola, Poi. Yo voy a empezar a contestar a todas las tóxicas. Así que cuando quieran. ¿Qué es esto?

0: bonito. De Perico en la arena.
1: Estaba
0: los aquí. Veteranos sacó largo de Perico. Así se
1: llama.
0: Me encantó. Ah, está muy bueno. Los veteranos sacó largo de Perico.

0: ¿Así le llaman a los que son dominados? ¿Sí? ¿Los veteranos? No, o sea, ¿los saco largos? ¿Así era? Mavi, aquí estoy. Voy a comenzar a contestar a todas las tóxicas. Mavi, Walter está en el penal con la oreja roja de tanto que le saquen el cuero. Usted es malo, ¿qué dijeron eso? Capaz se ofendió,
1: sí,
0: pobre.
1: Sí, Fabi, el televisor blanco y negro lo vi. Pesaba más que una cama de esquina.
0: ¿Te acuerdas las camas de antes también? Era el de esa de fierro, hierro, ¿no? Fierro. Pesada como ninguna, ¿no? Todavía me queda. ¿Y los colchones de lana de hoja? ¿Qué tal? Hola, se acabó la novela Pasión de Gavilanes. Si no era la pasión por Walter y mi papá escuchando por la radio. Y la revista del gráfico tenía una montaña y las paredes estaban llenas de las fotos de ellos, ¿cierto? Las fotos que ponían en los diarios. Hola, buenos días. Te escuchamos en Palpalá City, 96 viviendas, Barrio San José. Quiero participar por las entradas para el Lobo. Soy Jorge. Perfecto, Jorge, estás participando. Hola, Raquelita, ¿cómo estás, corazón? Buenas, buenas.
2: Imagino. Bueno, ya empezó el Mundial. ¿Cómo no van a ver los partidos, amiga? ¿Qué pasó? Mucho quilombo con otro. Mira, yo me fui a jugar a Santiago. Ajá. Y transmitieron el partido. Mi partido donde salí su campeón.
0: Mira.
2: No puede ser, se pasa. Me voy acá, ¿no?
0: Hola,
2: bueno, saluditos, mamita.
0: Saludos, corazón.
2: Saludos a todos. Bueno, ídola, ¿cómo estás?
0: Todo bien, mi
2: mamá. Algo de Armando Marcelo.
0: Okay.
2: Yo acá con Martín, la Renatita, vendiendo las empanadas al horno de barro. Ay, el horno, qué calentito que está. Bueno,
0: gracias, Raquelita.
2: Vamos con la buena onda y a poner algo de Armando Marcelo.
0: Ok, gracias.
2: Besito.
0: Gracias, corazón.
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0: Imagínense nomás a los camiones bajando de Humahuaca a Campán. Ah, los camiones de grande dimensión, sí. Qué grandes que son, de verdad, ¿no? Tenían razón, ocupan toda la ruta. Bueno, vayan con cuidado, por favor, los que les toca transitar las rutas jujeñas. Sí, desde ya, gracias.
1: Hola, ¿qué pasó, Fabi, buen día?
0: Perdón por las demoras.
1: Bueno, espero que... Yo creo que un hincha está en las buenas y en las malas.
0: Así es.
1: Hace no menos de 4 o 5 meses, todo era hincha de Boca o de River, los hinchas de Gimnasia. Ajá. Porque como perdía, nunca ascendía y nunca siempre... Nadie le daba vergüenza a ese hincha de Gimnasia. Así que los hinchas tienen que estar en las buenas y en las malas, así como los hinchas de Boca. Estamos en las buenas, en las malas, cuando perdemos, cuando ganamos, cuando quedamos eliminados, seguimos siendo hinchas de Boca. Yo creo que es un consejo para los hinchas de Gimnasia, que no tengan vergüenza, porque se puede ganar, perder, empatar, pero la pasión no se vende. No tiene otra camiseta, así que bueno, espero que ganen, que asciendan la primera, les deseo lo mejor, pero también que estén en la mala, ¿no?
0: Okay.

0: bien.
1: Buen día, te escucho desde Palpala City, barrio 96 Viviendas, barrio San José. Quiero participar por las entradas para los Jorge. Gracias, Jorgito, estás participando. Buen día, fan. ¿Cómo lo tomás? Buen día. Saludos para todos. No los asusten, no lo asusten a Lucas. Son así las jujeñas tóxicas, pero muy buenas, ¿eh? Tan así que me enamoré de una jujeña hace 20 años. Tengo dos hermosos hijos, Nahuel y Nayara. Saludos para mi jujeña Mari, los amo. Saludos para todos. Soy Tomás. Ayer los extrañé.

Estaba con trámite, si no lo escuché, pero hoy estamos, ¿eh? Qué grande, Tomás. Bienvenido, Tomás. Gracias, Tomasito. Tomás es el único que habla bien de nosotros. Buen día, buen día. Bueno, atención, Ruta Nacional 52, kilómetro 2, altura Cuesta de Lipán, sentido este-oeste. Tránsito media calzado con precaución, hay un camión varado. Sí, atención, debido a que en el lugar se encuentra un camión varado. Esto es en la Ruta Nacional 52, kilómetro 2, altura Cuesta de Lipán, sentido este-oeste.

El Cosita me está mostrando sus fotos. Foto blanco y negro y esas fotos que salían medio amarillentas y algo así, ¿no? ¡Qué grande! Sí, Cosita, qué rico que tenés, sí, qué rico que sos en anécdotas, es impresionante. Buen día, pa, ¿estás en YouTube? No, en

Último informe de seguridad vial también. Atención, ruta nacional 52, kilómetro 2, altura Cuesta de Lipán, sentido este-oeste. Media calzada con precaución. Sí, lo acabamos de pasar. Muchas gracias. Gracias, gracias. Para que debo un tema, el de Marcos Vianotti, ¿era? Marcos Vianotti. Te puedo pedir un tema, por favor, Gabriela, pero de Marcos Vianotti, por favor, gracias. Aquí te escuchamos desde la aplicación. Muchas gracias. Vamos con el tema de Vianotti. Vamos.

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día, Fabi. Saludos, hermosa mañana, ¿verdad? Tan hermosa como para comer un buen locro. Ay, sí. Quiero locro. Al final, Excel, no me pasaste el número. Me pasa la información cortada, Excel. No me está gustando nada esto. Claro. Dice lo que quieran, lo grito. Están en el Pozo Cavado 1792 entre Avenida Valle Grande y Avenida Marina Vilte. Y los que quieran pedir por teléfono, ¿cómo hacen? 7,000 pesos el plato, gracias. ¿Dónde queda la Paso Cavado? Ah, Paso Cavado 1792 entre Avenida Valle Grande y Avenida Marina Vilte. ¿Y dónde queda eso? ¿Alto Comedero? ¿Qué sector? ¿Viste? Eso es lo que me molesta, Excel. No puede ser. Tengo que pedir a cuentagota la información. Si no, si pasamos chido, pasemos bien. Saludos, gracias. Hola, Clau. Che, yo quiero ir a la fanfest esa grande que hay en la rural. Está buenísimo. Sí, Clau, tenemos que preparar algo y un viajecito a la quebrada. Tengo que ir a ver a Maimará, ¿quién más? Tumbaya, Tilcara. Esos paisajes están prometedores. Y nos están esperando, dijo la Tere también y Agustín, así que ya sabes. Tenemos que ir, aunque sea tomar el tecito por allá, que nos dé un poco el viento y la energía del norte, por favor. Está genial. Ah, los espero. Hoy voy a reiterar esta invitación a, ya te digo, la serenata en honor al Sagrado Corazón de Jesús que se realiza el día de hoy. Hay un esfuerzo muy grande que están preparando toda la gente de la comunidad del barrio Mariano Moreno. Les cuento, esta invitación es para esta noche también, después de la misa, 20-30 horas en adelante. Van a estar y ya está colaborando Guara Calpanchay, que sería la guarita, sí, la ganadora y revelación del cojín del verano pasado. Va a estar César y el grupo Felicidad, porque César es el padrino en esta ocasión y todos los años está también presente en esta ocasión. Además, están colaborando, espérame que esto está chiquitito, a ver. Están colaborando, van a cantar a Siris, ah, espera, ahí te digo, ¿quién más está? Sí, es muy chiquitita la letra. A Siris, María Esther Mendoza, la banda de Conejo. Acá la vamos a ver a Nicole. Si todo sale bien esta noche, la vemos a Nicole. Beto Púa y su grupo. Ah, no lo sabía de Beto Púa. Bueno, lo tendremos en cuenta. Y Ecos del Viento, ¿sí? Van a ser los que van a estar actuando en cuanto a música. En cuanto a baile, escuchá. Se viene el Ballet Municipal Juventud Prolongada. Sí, van a estar esta noche, lo vamos a ver a todo el equipo. El Ballet Millaray, la Fundación Gauchadas, Soy 90, el Ballet La Voz del Viento y el Ballet Tusuk Inti. Sí, van a ser todos los que van a estar esta noche en la parroquia, en el

0: Salón multiuso parroquial, así que están todos invitados, de mi querido padre Luis Arriegui. Sí, vamos a estar colaborando hoy en la actuación especial de nuestro padrino, el padrino de este evento, de Sagrado Corazón de Jesús, que es mi querido don César y el grupo Felicidad. Así que lo vamos a ver esta noche. Así que están todos invitados, ¿sí? Los esperamos para vivir juntos esta noche llena de fe y de alegría. Organiza la parroquia Sagrado Corazón de Jesús del barrio Mariano Moreno. Recuerdo la dirección, es Perú, esquina Venezuela. Bueno,
1: Argentina, sí. ¡Carajo! Yo.
0: ¿Te acordás del penal que nos hizo campeones? ¿Quién nos llenó de alegría? 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

Viste, a medida que va avanzando el mundial, nos vamos desesperando por ver los partidos, por estar atentos. Sí, yo me lo olvidé, tenía que llenar el fixture. Sí, me lo había tenido pendiente. Eso. Hoy fútbol a full, mañana también. No, oh, es que está bueno todo. Me encanta que se active de esta manera. Saludos, hermosa mañana, ¿verdad? Gracias.

Dice, el compa que habló de los hinchas de Lugo y que no hable, dice que ellos menos que nadie son hinchas de todos los que juegan con River. Dice, nosotros en las buenas y las malas con el más grande del norte argentino. Hola, jujeño, quiero participar por las entradas. Gracias, Rafa, te mandamos un abrazo. Hola, Juan, ¿tenés el tema La Puñalada de los Herrera? Le mandas un saludo a mi sobrinita Mirna y a su amiga Agostina. Están aprendiendo a cocinar. ¿Qué están haciendo de rico? Después me contás qué tal. Claro, saludos a Mirna y a su compañera también. Un abrazo grande. ¿Hicieron puñalada los Herrera, de verdad?

0: Creería que es este. Vamos a ver si es este, aunque sea un poquitito. No, no lo tenemos un poquito. Ah, quiero el tema completo. Ya lo busco. Ya lo busco, Fede. Hola.
1: Hola, Fabi. Con gusto te cuento que Malvinas ganó el partido en la cancha de los merengues.
0: Mirá.
1: Contra el Cruce. 2-2 y después por penales ganaron. Saludos para todos los chicos. El campeonato de la Liga Infantil.
0: Ah, mira qué lindo. Felicidades. Felicidades, felicidades.
2: Por la cuarta. Argentina, carajo.
0: Álvaro Ramiro, recién se cargaron los elegidos de hoy. Mira, recién los estoy mirando. A las 6:19. Capaz que quedaron... Sí, recién lo recibí. El que sí salió es el mega bandido. Yo digo, qué raro que envió uno solo. Y te habías quedado tan calladito, Álvaro Ramiro. Recién se cargaron. Fabi, ya estamos en modo mundial. Hoy corren a todos los que van a ver... van a ver Brasil, Marruecos. ¿A quién te gustaría ver en el debut de la selección cantando el himno? ¿A Casu, a Lali, a la Joaquí, a la Coqueta? A mí me hubiera gustado verla a Casu en la ceremonia de México. Y los elegidos, por eso te estoy diciendo, recién se cargaron, Álvaro Ramiro. Capaz que estaba sin señal y recién se cargaron. Sí. Y a esta hora estoy hasta las manos, amigos. Gracias, Bobby, querida. No, por favor, gracias a ustedes. Fabi Marcos Vianotti es el compositor de Ulises Bueno y cantante de Megatrack. ¡Ah, mira qué lindo!

0: tiene muchísima fuerza ese tema. Antes de las noticias, vamos con el tema que pide mi querido...
1: Estuvieron tocando en el Cosquín Rock.
0: ¡El Cucurucho!
1: Y ahora vinieron
0: para las
1: a
0: chicas
1: saludarnos.
0: Que están cocinando algo rico.
1: Esta canción.
0: Para Mirna y su amiga Agostina.
1: Amigo de artista.
0: De parte del tío, les mando un abrazo para las dos.
1: ¡Córdoba! ¿Cómo está la banda?
2: Espectacular, amigo.
3: Muy bien, increíble.
1: ¡TV!

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1: Jujuy homenajeará al general Arias a 204 años de su fallecimiento. Los días 15 y 16 de junio se realizarán actividades especiales para recordar al general Manuel Eduardo Arias, uno de los héroes más destacados de la Guerra de la Independencia. Habrá velada patriótica, espectáculos artísticos, guardias de honor y un acto central en el Parque General Arias para destacar su legado histórico. El ascensor urbano de la ex terminal no funcionará durante este sábado. Han informado que el ascensor urbano 1, ubicado en la intersección de Santiago del Estero y Iguazú, permanecerá fuera de servicio por tareas de desinfección. Solicitan a los usuarios tomar precauciones, utilizar varias o las vías alternativas mientras se desarrollan los trabajos de mantenimiento. El Hospital Gallardo sumará nuevos estudios cardiológicos desde julio. A partir del próximo mes, el Hospital Gallardo, Wenceslao Gallardo de Palpalá, incorporará eco.

Cardiogramas y ecodopplers para fortalecer la atención cardiovascular. La nueva tecnología permitirá realizar diagnósticos y controles de enfermedades cardíacas en la propia institución, ampliando los servicios disponibles para pacientes.

0: 7 colores. La jornada contará con destacados artistas locales y regionales, además de propuestas culturales y tradicionales, para disfrutar en familia en uno de los destinos más emblemáticos de Jujuy. Tatiana Gómez representará al Santa Teresita en la fiesta de los estudiantes. El Colegio Santa Teresita eligió a Tatiana Gómez como su representante para la fiesta de los estudiantes. La acompañarán Alma Paredes y Sofía Cruz como princesas, mientras que Bautista Pellegrini fue elegido como el Chico 10 durante una noche cargada de emoción y acompañamiento de toda la comunidad educativa. Más de 50 policías custodiarán la final en la tablada. La policía de Jujuy confirmó un importante operativo de seguridad para las finales del torneo Apertura. Además de la presencia de más de 50 efectivos, se realizarán controles de alcoholemia y se aplicará el programa Tribuna Segura. Esto es para garantizar una jornada sin incidentes.
1: 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Hora
0: 12:35 minutos.
1: Temperatura
0: 13 grados.
1: Humedad
0: 96%. Vientos del noroeste a 5 kilómetros por hora. Están indicando inestable hasta el momento y nublado para la tarde noche. 18 grados la máxima prevista para el día de hoy.
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¿Quién era? ¿La Champions? Oh, muy bien, gracias. Ahora sí. 13 grados 6 décimas la temperatura. ¿Vos sabés que indican inestable? ¿Será que en algunos lugares está lloviendo o lloviznando? Sí, acá indica el pronóstico, el servicio meteorológico. Algo inestable, dice, me indican llovizna, lluvia. ¿Será así? Bueno, avise por si está lloviendo en algún lugar, nos avisan. Haciendo palmas. Es más, indican que para la noche va a estar parcialmente nublado. Si esta mañana teníamos algo de neblinas también. No lo puedo. Fabi, qué orgullo ver a Sol Rivas transmitir.

0: Transmitiendo el Mundial 2026. ¡Ay, qué lindo!
1: Ya no sos el actor.
0: Saludo desde Lolita, peluquería Karina en Palpalá. Hola chicas, ¿cómo están?
1: Que los
0: chicos, chicas.
1: Le llamaban el
0: pitán. Un abrazo grande, grande, grande para ustedes en la ciudad de Palpalá, trabajando desde muy temprano.
1: Ahora
0: pero qué bonito que es ver a los jujeños triunfar, de verdad, a mí me encanta. Nos representan también en todos lados. Está bien, está bueno.
1: Tus amigos.
0: Está re bueno. Che, ¿a qué no hacemos el sorteo? ¿Te parece la una? Así ya entregamos las entradas. Dale. Sí, va a ser mejor. Así te

0: cantidad de elecciones hubo anoche. Colegio Parroquial del Carmen tiene la nueva representante. Coronaron a Yasmín Sánchez como representante del secundario 35 de Los Alisos. Tiara Pilar Castillo es representante del bachillerato número 6. Sofía Tolama fue elegida representante del colegio secundario número 50 de Santuario de Tres Pozos. Morena Paz fue coronada representante del colegio secundario número 6. Ya les dije del Santa Teresita también, quien salió electa. El bachillerato 21 eligió a Yasmín Rodríguez. Analía Jerez fue la representante elegida para este año de la Escuela de Educación Técnica número 2, profesor Salazar. ¿Quién más? Nunca vi un policía. El Colegio Periodista Juan Carlos Zambrano tiene también su representante. Luján Bernanchet es la representante del Colegio Nacional, el Colegio número 3, Éxodo Jujeño. El Colegio Mayor Jujuy vivió su noche estudiantil y eligió a Sofía Sánchez como su representante. Tiziana López, representante del Colegio Secundario número 48 en la Fiesta Nacional de los Estudiantes.
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Sonora Imbatible. Para los que pidieron toda la mañana la Sonora Imbatible sonando ahora. Gracias, Sonora Imbatible. Bueno, 12:56 minutos, vamos al sorteo, dale, sacamos al ganador ya. Ganador de las entradas, habíamos pedido nombre, apellido, tres últimas cifras del documento, las tres consignas, a ver. Juan Armando Apaza es el ganador de la

0: Está bien, Fabi, no te enojes.
1: No, no me enojo.
0: Vale, saludito. Un saludito para mi mamá, como siempre.
1: Para la mami.
0: Está aquí en Buenos Aires, estamos disfrutando a full los días que les quedan.
1: Sí.
0: Ya calculo que la semana que viene emprende viaje nuevamente para Jujuy, así que. Bueno, un saludito para todos. Y como siempre, éxito, Fabi, éxitos. Mi saludito.
1: Gracias, corazón, mi imagino.
0: Posdata, Fabi, posdata.
1: Posdata, a ver.
0: Un saludito para todos. Menos para una.
1: O sea que estuviste puros mimos todo este tiempo. Muy bien, me parece excelente. Gracias, Excel. Un abrazo grande. Qué lindo estar con la mamá cerca, ¿no? De verdad. Más los conscientes, peor todavía, claro. Bien ahí, qué lindo, qué lindo. Bueno, un abrazo grande para la mami. Sí, gracias, Excel. Un abrazo para vos. ¿En qué estábamos? Ah, que tienen que pasar a no van a pasar a retirar las entradas. Yo ya te las paso en un ratito. Así las tenés, sí, ahora te cuento.
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1: Hoy estás en el tema de los jergas. Duele. Muchas gracias, hermosa la radio. Hola, Flor, buen día. ¿Qué pasas enganchadito de la zona? No, pero enganchadito.

0: Gimnasia de Jujuy juega hoy con... ¿Cómo? Gimnasia de Jujuy juega hoy con Belgrano de San Juan a las 20 horas. ¿Puedes creer que ya están todos acá en la ciclovía?
1: Sí. Y esto es... Sí, el apoyo siempre es desde muy temprano. Los días de partido siempre lo tenemos en cuenta. Primero es la previa, la juntada al mediodía, sí o sí.
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1: Yo no sé cómo hacen para resistir todo el día. Pero bueno, excelente. Ese es el poder que tienen los hinchas, ¿no? Ya sea del equipo que sea, de verdad. Es increíble la fuerza que tienen para apoyar todo. Un abrazo. La 1 de la tarde, ¿vieron la 1? ¿Qué están cocinando rico? Nadie me pasó el dato para hoy, ¿no? ¿Qué han cocinado rico? Los sábados para mí son de empanadas, sí. Empanadas de carne, de pollo, empanadas de queso, espectaculares.
2: Suena, Gregorio.
1: Aunque no le diría que no una buena hamburguesita.

0: pero no, no lo tengo para pasar en para el celu. No, no, no lo tengo. Sí, el otro día me lo habían pedido también, no, no lo pude pasar. Es que como son, parece que carpetas muy pesadas, dice ese tipo de cosas. Y tengo un celu medio pila, entonces no.
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0: Por eso lo tienen en la radio.
1: Me lo dicen los forasteros.
0: Sí, por eso no puedo pasar.
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0: ¿Cuál fue tu gábala del mundial anterior en Qatar? El mío fue este, me vestí de jeque, de verdad.
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0: Y te hiciste meme vos solo. No, yo no suelo hacer promesas. No,

paredes. Fabi, ¿viste que existe la posibilidad de que venga Boca Juniors a Cocuyse? Sí, la semana pasada creo que me muero, Fabi, quiero ver a Paredes, ¿eh? Perdón, digo Boca. Yo hubiera dicho lo mismo. Viste que de entrada ya te pones a pensar, uy, ¿a dónde? ¿A qué hotel iré a Paredes a hacer ahí el aguante? Yo también iría a Paredes, claro. Más allá que Boca es Boca, pero bueno, no, o sea, qué lindo sería, ¿no? Tener a uno de esos grandes equipos por acá. Pero bueno, ya sea que sea Boca, que sea River, pero que venga, claro. Me gustó, yo tengo que decir que me gustó ir a la cancha, ¿sí? Bueno, yo siempre dije, no, por ahí no soy de Lobos, soy de las vasitos, pero bueno, y de la selección, ahí lo apoyo full. Pero bueno, no, es re lindo estar en la cancha, me encanta, sí. Te dan una energía increíble los que van, ¿sí? Pero no sé si llegaría a la cancha, porque imagínate la cantidad de gente que va a ver, no. A mí me dio un poquito de pánico a las multitudes.

0: Sí, por si no lo sabían, existe la posibilidad de que venga Boca todavía. No está nada resuelto, pero estuvieron hablando del tema. Me muero, quiero ver a Paredes. ¿Será que vienen a Jujuy a pasear?
1: Cosas más que es algo singular. Me sobran las palabras.
0: Fabi, pucha, Fabi, pedir a Walter que te compre un celo.
1: Cosas más.
0: ¿Perdón?
1: Algo singular.
0: O alguno de tus supisiques, decirle que te compren un celo. No.
1: 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Sin tu lindo sol.
0: Perdón, si me lo puedo comprar yo sola cuando quiera, o sea.

0: ella está pidiéndolo. No. Allá quedó esa historia, corazón. Pero
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0: ¿cómo vas a estar dependiendo de otra persona? No, ese estás equivocado.
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0: Después le tenés que deber el favor eternamente. No, olvídate. No. Pasa otra cosa, mariposa, porque en este terreno no nos vamos a llevar bien. No. ¿Así? No.
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0: Bueno, son todos los que me pidieron un tema de... los Carcas, ok.

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1: Bueno, listo, Tomasito, complacido. Te pido un temita de Lojar y Casera, Pequeño Amor. Era para Mari, para Nayara. Besos. Gracias, Tomás. Que tengas un buen fin de semana, ¿eh? Gracias a portarse mal, pero hacerlo muy bien. Bueno, buen fin de semana para todos. Gracias, Tomás. Mavi, perdón por molestar. Quiero que averigües si la empresa de gas no sale a repartir. Llamo y no responden. La verdad es que no tengo idea. ¿Y a dónde se averigua eso?
2: 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Yo sé.
1: Hola, ¿cómo estás? Estoy cocinando una sopita de patas. ¡Ay, qué rico! Después un asadito con unas ensaladas. Pásame temita de Rodrigo Tapari. Tres heridas, porfa. Pásame ese tema, a ver.
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1: 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Bueno, ahí lo programamos, ya sale, dale. Mi cábala era ver el partido con mi ex. ¡Oh, qué problema! ¿Esa era tu cábala? Me separé hace 2 años, qué problema. Sí, ¿te acordás? Sí, lo que hicieron algunas promesas con sus ex en el momento, con los novios en el momento. Por suerte eso no.
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1: Pero qué complicado lo tuyo. Y ahora como...

0: ¿Se pueden renovar algunas promesas o algo parecido? No sé ni qué se hace en ese caso. Fabi, ¿cómo estás? Hoy cociné un guisardo de alita de pollo y qué rico. ¿Con arrocito o con qué? Para tres días, con Yahua. Guille de los Nogales. Hola, Guille. ¿Pero de qué hiciste el guisadito de alitas de pollo? ¿Con arroz, con fideo? ¿Cómo lo hiciste? 16 de julio viene tu Boca a jugar con Sarmiento de Junín por la Copa de Leches. No seas así, Guille. No empecemos, claro.
1: Fabi, poneme el audio de Walter. Estás muy bueno.
0: ¿El audio?
1: Y bueno, un temita de sonido master cualquiera. Todo bueno.
0: ¿Audio de Walter? Pero no. Pero no había ningún audio de Walter, ¿o sí?
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0: No, ¿de qué me perdí? Hola, saludos a mi comunidad de la Tupac de Alto Comedero, séptima etapa. Saludos a mi marido Hernán Gonzalo Cari, que ya está con sujeta porque no va a la cancha. Reitero, no va a la cancha. Por eso se puso con la quetita. Saludos a mi hijo Ángel y Andrés Cari, que los amo, a mis bellos hijos. Quería pedir el tema de la música dorada. Gali Galeano. Y me bebí tu recuerdo. ¡Wow!

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0: M, uno de mis favoritos, la tecla M, bien ahí. ¿Qué pasó, Dani? ¿Cómo anda el monstruo? ¿Todo bien? Hola, Fabi. Vení a mi casa, yo tengo cuatro paredes.
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0: Pero no como nuestro rico y lindo paredes, nada que ver. O sea,
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0: No me venga con esa cuatro paredes. No sean así, qué bar.
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0: Si paredes te da el celu, lo podría pensar, claro. Imagínate, sería un regalo muy especial. Pero tampoco para andar pidiéndole, ¿me entendés? No, si no. Bobby, yo fui a ver a Boca en el 23 de agosto. Mi mamá me llevó y la segunda vez fui con mi hijo. Ir a la cancha es una terapia, es una adrenalina. Y podés decir todas las malas palabras que otros días no podés. Encima, gritás bien fuerte. Y que los bomberos te tiren agua, es lo más esa parte. Ay, no sé. No, mis amigos no me quieren llevar a mí porque yo en realidad sí me descontrolo demasiado y sí.

Me encanta el coro, de verdad. Está muy bueno. Está muy loco. Quisiera irme lejos, se llama el tema. O sea, también lo encontramos por la guía. Sí, inteligencia artificial a full. Es el estilo Walker, sería. Versión remix 2026. Hola Gaby, ¿cómo estás? Ay, qué lindo. Con las mascotas están. ¿Esos son las águilas? ¿Son mis águilas? Qué remerita piantaron, ¿eh? Bien. Está buenísimo. Hola, Pam. ¿No saben si hacen juntada en 25 de junio por lo de Michael Jackson? No, no escuché nada. ¿Hacen juntada? ¿Alguno sabe? En 25 de junio. En tu vida no valgo. Y ya seguro que nos van a estar avisando. Yo te entregué toda mi vida, pero tú nunca me quisiste. Ok, listo. Entradas entregadas para el ganador de hoy.

0: Una pasa que se lleva las entradas para el lobito.
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2: Hola. Hola, ¿qué tal, Fabi querida? ¿Cómo estás? Soy Normita.
0: Hola.
2: En este día tan especial, quiero saludar a mi nieta.
0: Bueno.
2: Cielito Ortiz,
0: okay.
2: Que está cumpliendo 6 añitos.
0: Feliz cumpleaños.
2: Y desearle todo lo mejor del mundo. Y que Dios me la bendiga grandemente. Es una pequeña hermosa, es una pequeña llena de vida. La amamos acá en casa. Así que bueno, un fuerte abrazo, mi amor, y te deseo que pases un excelente día.
0: ¿Me podrían pasar el tema de nacidos en noviembre? Saludos, gracias. Soy Mariana. Hola, Mariana. Los nacidos en noviembre son hijos del carnaval ese. Dale, ahora viene. Para que me habían pedido un tema de la cita de Gali Galeano, ¿era? ¿Sí? ¿Ese? Por lo menos uno de los que me pediste.

0: y falleció, mientras que el presunto atacante permanece prófugo. Continúan los operativos por el traslado de cargas sobredimensionadas en La Puna. Este domingo y el lunes seguirán los cortes intermitentes y las restricciones de tránsito sobre la ruta nacional 52 por el paso de camiones de gran porte. El operativo abarcará el cruce de la cuesta de Lipán, Susques y Catua, por lo que solicitan a los conductores circular con precaución y respetar las indicaciones del personal vial. Lanzan clases gratuitas de funcional y aquagym en el Parque San Martín. Desde este sábado comenzarán las actividades deportivas abiertas al público en el Parque San Martín. Las clases de funcional se dictarán por la mañana y las de aquagym desde las 18 horas. Mientras que la jornada inaugural tendrá un fin solidario para colaborar con el seleccionado jujeño sub-16 de vóley, que busca reunir fondos para competir en el sur del país. Continúan las clases gratuitas de yoga en espacios públicos de la ciudad. La propuesta impulsada por el Cabildo de Jujuy sigue desarrollándose con encuentros abiertos a toda la comunidad. Las clases se realizan el primer sábado de cada mes y cuentan con la participación de instructores de distintos espacios, quienes comparten técnicas y prácticas orientadas al bienestar físico y emocional. Sofía Sánchez representa al Colegio Mayor de Jujuy en la Fiesta Nacional de los Estudiantes. La estudiante Sofía Sánchez fue elegida como representante del Colegio Mayor Jujuy durante una emotiva noche estudiantil. También fueron distinguidas Pamela Guiaidice y Alexa Velázquez como primera y segunda representante, mientras que Walter Cari fue elegido como el paje 10, acompañado por Agustín Matorras como paje 9 y Ciro Lucas como paje 8. Gimnasia busca recuperarse ante San Martín de San Juan en el 23 de agosto. El equipo jujeño recibirá este sábado desde las 20 horas a San Martín de San Juan por la fecha 18 de la Primera Nacional. Tras una serie de resultados adversos que le hicieron perder terreno en la cima de la zona B, el Lobo intentará volver al triunfo frente a su gente.
1: 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Hora
0: 13:37 minutos.
1: Temperatura
0: 13 grados 6 décimas.
1: Humedad
0: 96%. Vientos del noroeste a 5 kilómetros por hora. Se espera una máxima de 18 grados y cielo nublado para esta noche.
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2: Hola, pa. ¿Alguna novedad si el 25 se juntan en algún lado los fans de Michael Jackson? Todavía no tengo novedades, Rosanita. Apenas si sepa, yo calculo que lo van a avisar, ¿verdad? Ay, buenas tardes. ¿Sabe dónde puedo reclamar o peticionar o denunciar por un perro muy peligroso que lo tenemos en la cuadra de mi barrio? Es en el sector B2 y ya va atacando como a 3 perritos de la cuadra. Ayer fue el mío y lo lastimó mucho, pero la dueña se lava las manos y no sé cómo proceder. ¿Había algún número telefónico para hacer este tipo de denuncias?

0: temita, pero no pongas ese tema de Gali Galeano que me bebí tu recuerdo porque estoy trabajando y con ese tema me va a obligar a tomarme unas frescas. ¡Volvé, traidora! Dice Jonathan. Hola, Jonathan, ¿cómo va? ¡Ey, me quedé sin voz!
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0: 12:51. Nos vamos.
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0: Raquelita, ¿qué pasó?
2: Ya se viene el carnaval de invierno, tengo que hacer un esquema.
0: Okay.
2: Y estamos viendo cumbia amazónica. Si te pones para así, yo bailo la cumbia amazónica. Carnaval de invierno, 11 de julio. Me dan esa hora el grupete, así que te espero que vayas.
0: Tenemos 50. Gracias, corazón, que tengas un lindo día. Buen fin de semana para todos. Pásenlo bonito. Será motivo de ver partidos esta tarde, ¿sí? Ah, y es cierto, nos encontramos en el salón multiuso de la Iglesia Sagrado Corazón de Jesús en el barrio Mariano Moreno, ¿sí? Ay, espero que me ayude la voz. Ahí vamos a estar acompañándolos.

el tema del perro malo, los dueños ignorantes tienen que poner la denuncia en la policía más cercana. Ellos pueden llegar a hacer algo, ¿ok? Gracias. Si son perros grandes, tienen que salir sí o sí con la correa y los dueños atrás. No los pueden dejar solos. Tienen razón. Bueno, nos encontramos el lunes. Pásenla bonito. El lunes, en feriado, estamos por acá. A las 8 de la mañana, ¿eh? Gracias. ¡Hasta el lunes!

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Volver y volvimos, sí señor, vamos todavía. ¿Cómo les va? Buenas tardes, buenas tardes, buenas tardes, muy pero muy buenas tardes tengan todos ustedes. Sorpresa, acá estamos. Bueno, no tanta sorpresa porque ayer lo dijimos, pero bueno. Acá estamos dándole la bienvenida. ¿Cómo les va? ¿Cómo están? Buenas tardes, buenas tardes, buenas tardes, buenas tardes, muy buenas tardes. Buenas tardes, sí, bienvenidos a la tarde-noche de Red. Mejor expresión que esa, Claro, porque abarcamos la tarde, abarcamos la nochecita, vamos a estar un rato largo haciéndote compañía, No hay nadie enfermo, nada más que el amigo Charlie faltó en Radio City, el pato pasa para allá y nosotros nos venimos para acá. Estamos como en el Mundial, meta cambiazo. Y hablando del Mundial, ya se viene, en algunos instantes vamos a estar compartido 16 horas. Así que a prepararse. Hola, hola, hola. Cómo me gustan esas trompetas así del pot del monstruo, Qué bar. Fanático soy, Cómo me gusta, con alegría, así, mira. ¿Cómo me gustan esos temas? ¡Qué lindo tema! ¡Por Dios! ¡Qué linda presentación! ¡No! ¡Déjate de joder! ¡Me vas a hacer llorar! ¡Arriba los corazones, señores!

Bueno, acá estamos en la tarde noche. Qué buena expresión ahí, ¿no? Justo la expresión que estaba buscando, ahí está, en la tarde noche de Radio Fiesta. Abarcamos la tarde, abarcamos parte de la noche también, nos vamos a quedar un rato largo. Le estoy comentando, mi nombre es Sergio Barbagelata, con un equipazo aquí estamos. Vamos, ¿hasta qué hora? 9, 10 de la noche vamos a estar, Habrá ranking y no sé, capaz que haya, Bueno, realmente un placer estar con todos ustedes. ¿Cómo les va? Qué sábado hermoso, Mañana no va a estar así, así que aprovechen hoy. Para... sí, aprovechen el día de hoy, por favor. Claro, aprovechen hoy.

aprovechen hoy, por favor, que mañana no hay otra, ¿eh? Así decía la abuela, ¿te acuerdas? Sí, vamos todavía. Bueno, señoras y señores, aquí estamos, como siempre.

Esperá que se me caen los auriculares, no es tan firme. Ahora sí, ahora sí. Bueno, para estar con toda la música, con todo el ritmo aquí en la radio, le damos la bienvenida, como siempre. ¿Cómo está el ama de casa? ¿Cómo está la gente laburando a full por todos lados, no? Los chicos disfrutando, por supuesto, los chicos disfrutando del fin de semana, ¿no? Y todo lo bueno que le vamos a estar ofreciendo a todos ustedes. Ahí cambiamos un poquito. Bueno, vamos a compartir nada más y nada menos música, señoras y señores. Voy con ritmo, Eugenia Quevedo. Karina, esa te dejó y te quise olvidar. 2 en 1, acá en la radio. Dale, dale, dale. Cumbia Cuarteto, che.

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0: Muchísimas gracias por todo. Gracias, sin miedo, gracias.
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Saludos al amigo, saludos. 15 horas 25 minutos, la pandilla, sí, la re pandilla, dije bien. La re pandilla, Saludos, acá estoy buscando todavía una publicidad que no tenga algo del mundial. Estaba buscando, no encuentro. Estamos vaciando de la cerveza, los negocios están llenos, no se vende nada. No, porque hay unita va, me dice el amigo Rubencito acá, Saludos para mi amiga Claudia, que ya está con nosotros. Te mando un beso grande, queridísima amiga, Vaya, un saludo grande, enorme. Se vienen los partidos del Mundial, sí. Qatar y Suiza hacen su debut mundialista en San Francisco, partido que se va a emitir en algunos instantes nada más, en 33 minutos exactamente, porque tengo 15:27, a las 16:04 de la tarde. Entonces, Qatar-Suiza hacen su debut mundialista en San Francisco, así en San Francisco. El partidazo del día de hoy es Brasil y Marruecos. Me gustaría, Diosito Santo, que gane Marruecos. Estoy pensando en voz alta. Brasil, Marruecos, aguante Hakimi. A ver si lo juegan los dos, ¿no? Por un lado el capitán de Brasil y del PSG, y Hakimi, el compañero ahí del brasileño, Hakimi, de Marruecos. Brasil y Marruecos abren el grupo C con un partidazo. A las 19 es el partido del día, yo te digo, de la fecha, Haití, Escocia, Haití que no dice nada y Escocia menos, juegan a las 22 horas. Y atención, porque a la 1 de la mañana del día domingo, 1 de la mañana, después de la 0 de hoy, de esta noche, Australia y Turquía debutan en Vancouver. A la 1 de la mañana es el partido. No sé qué. Nos quedaremos a ver. Bueno, veremos Qatar-Suiza 16, Brasil-Marruecos a las 19:22, Haití-Escocia, ese partido no me gusta nada, bueno. Y Australia-Turquía, vamos a ver, los turcos tienen buen equipo, así que por ahí pueden ser, Me voy a quedar con música rapidito por acá, voy a ir rápido con el cuarteto de Córdoba, sí señor, vamos, iba a tirar Soy Córdoba, pero me gusta este Un Largo Camino al Cielo, ¿te acordás? La voz del Potro Rodrigo. Sí, señor, vamos todavía. Aquí está. Escucha. Salir a fumar y mirarnos desde arriba. Ritmo con el Potro Rodrigo.

0: está esperando un cambio. Así se lo presenta Rodrigo.
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0: Mi escuela fue la calle.
1: 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Para ellos.

Ahí estamos de vuelta, ahí está. Para ir a la, para ir con la pausa, Bueno, estoy debiendo por acá algunos temitas, Esta fue mi cábala del Mundial en Qatar, dice. No, Bueno, ahora, ¿qué nos ponemos ahora? Nos ponemos lo mismo, el del jeque y el Fernet con coca, Eso va como cábala. Muy bien, perfecto. Saludos para mi amiga Lucía, desde la ciudad de Palpalá, que también nos sigue. Un temita del recuerdo, listo. Ya estoy con algunas consideraciones por acá, información también, voy a la pausa, dale, me voy a la pausa con música del recuerdo, música de años anteriores. Sí, señor. Grupo Caricia en el recuerdo haciendo Esta Noche.

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Bueno, ahí está. Alto, alto, alto, alto, alto. Altísimo, alto. Ahí está. Ahora sí. No, tenía algo acá. Ahora sí, listo, ahora. Tenía un ruidito ahí. 15:55. Bájale el ruido ese. Ahí está, ahora sí.

Vamos para acá. Hola, Sergio, buen programa. Pasame algo de Los Hábiles a Mar Azul. Está de 10 la radio, ¿eh? Mari, hola, chiquis. Feliz de te escucho hasta que me vaya. Soy Mari. ¿A qué hora te vas, Mari? Porque nosotros nos vamos a quedar creo que hasta las 9, 10 de la noche nada más, ¿eh? Qué barro, cómo andamos, cama adentro estamos, ¿eh? Poco más me traigo la almohada, anoche última hora, hoy a la tarde ya. Algo de Los Hábiles y Amar Azul, está de 10 en la radio. Saluditos para mi amiga Mari también que nos está acompañando. ¿Qué pasó con el yoga? ¿Seguís con el yoga, queridísima amiga Mari? Te mando un beso grande, ¿no? Siempre con la radio, ahí ella hace yoga con la música. No. Hace yoga con con música. Y de paso escucha la radio y todo lo demás, claro. Corte y demoras en la ruta de Jujuy por el paso de camiones sobredimensionado, es verdad. Están siendo trasladados dos camiones de gran porte, circulan por las rutas de Jujuy desde hoy, sábado y durante tres días, porque la Dirección de Tránsito y Seguridad Vial de la Policía de la Provincia informó un operativo especial por corte de desvío y recomendaciones de los conductores, es verdad. Vos sabés que son camiones enormes. Y la carga que llevan es mucho más grande. O sea, la carga sobresale a ambos lados del camión. Son, además de ser los camiones, propiamente dicho, de gran porte, lo que llevan, la carga que llevan es impresionante. Abarca los dos carriles prácticamente. Pues sé que el primer recorrido se ha realizado ayer viernes, ¿no? Comenzó a las 7 de la mañana y por Ruta Nacional 66. Bueno, pasan para allá, para Chile. Finalizar la ruta, kilómetro Marcelino, corte total y desvío en la ruta nacional, a la altura de la aduana de AFIP, ahí está, ¿no? Vos sabés que hoy, el segundo tramo, hoy sábado, también desde las 7, en esta etapa los camiones sobredimensionados circularon de la ruta nacional número 52, kilómetro 11, hasta la localidad de Susques. Según detallaron, habrá corte total desde el kilómetro 11 hasta la ruta 52 a la altura del mirador de Lipán. En el kilómetro 39, donde las unidades realizaron un reposo, se descongestionará el tránsito. Luego continuará el corte total desde el kilómetro 39 hasta la intersección de la ruta provincial 78. Desde allí se circulará con extrema precaución hasta la quebrada del Mal Paso en el kilómetro 111. También corte total, un paso intermitente entre Quebrada del Mal Paso, kilómetro 111 y el kilómetro 128. Más adelante la circulación será de extrema precaución entre los kilómetros 128 y 133. Y el tramo final tendrá corte total desde el kilómetro 133 hasta el acceso a Susque en el kilómetro 136 de la ruta nacional número 52. Así que mañana está previsto otro, ya vamos a estar enumerando, así que a prepararse. Flor Árvales haciendo Inocente.

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0: Bueno, ahí estamos de vuelta. Che, estoy con los datos del tiempo. Inmediatamente vamos a cumplir. ¿Sí? Porque si no, si no cumplimos ahí, la gente está esperando ahí los datos del tiempo. Dale. Dame. Actualizamos, dale, que estamos en una nueva hora.
1: En Radio Fiesta, hora
0: 16:05 minutos.
1: Temperatura
0: 15 grados, 7 décimas.
1: Humedad.
0: La humedad del 67%, los vientos de direcciones variables a 6 kilómetros por hora, el cielo está parcialmente nublado, visibilidad 15 kilómetros, presión atmosférica 911.6 hectopascales. El pronóstico, atención, para lo que resta de la tarde, mayormente nublado, hacia la noche nublado. Para mañana, descenso de la temperatura, la máxima va a estar en los 15-16 grados, ¿no? Ahí está, lluvias aisladas en la mañana, lloviznas en la tarde, nublado hacia la noche y para el lunes también. La máxima 16-17 grados, lloviznas en la mañana, mayormente nublado en la tarde, mayormente nublado en la noche. Y ahí levanta ya, ¿eh? Pero domingo y lunes hay que pasar todavía. Evaristo, mirá vos.
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0: Con Amar Azul, sí señor, qué buenos temas. Qué buen recuerdo, aquí está la vecina, ¿te acordás? Amar Azul.

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0: Ahí está, con Hernán y la Champions. ¡Estamos listos! Estamos ya, ¿no? Está, venimos por acá, dale, dale, dale, dale.
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0: Ahí está el Mundial, señoras y señores. Suiza le gana a Qatar 20 minutos por un tanto contra cero. Sí, vamos todavía, Mundial. Un saludo grande a este queridísimo amigo, el amigo Frane, ¿no? Ahí estaba algo de Los Ávila, Mar Azul, está de 10 la radio con toda la música del recuerdo. Saludo a mi amiga Mari, también le mando un saludo grande desde acá.

Mari, tenés razón, mi amiga Mari. Le decimos, acá no está con nuestro operador, equipo, productor, operador, tenemos todo acá. Está mi amiga Claudia, también de Radio City, que ya llegó. Estamos todos, ¿eh? Ha sido un equipo de gente acá, trabajando, laburando a full, como siempre. Te mando un beso grande, como siempre, queridísima, ¿eh? Muy bien. No, sí, operador, operadores, ¿eh? Señoras y señores, voy con más música. Armando Marcelo haciendo este Recuerda Ya.

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1: Grupo Frontera haciendo No Se Va, 16:34. Vamos todavía, vamos. Sigo saludando a gente amiga acá en la radio, como siempre. 154-190967, no te olvides. Vamos con corte y demora en ruta de Jujuy por los pasos de los camiones sobredimensionados. Atención, quedamos con el tramo, en el tercer tramo, que es mañana domingo. Atención, la gente. Para mañana domingo, desde Susques hasta Catua, el tercer tramo está previsto para mañana domingo, 15 de junio, desde las 8 de la mañana. En esta etapa, los camiones circularán desde Susques hasta Catua. De acuerdo con lo informado, allí finalizará el tercer tramo del operativo de circulación de los vehículos de gran porte. La dirección de tránsito, entonces, extrema, recomienda circular con extrema precaución por todas las rutas mencionadas. También solicitaron reducir la velocidad, mantener la distancia propia de frenado, respetar la señalización y acatar las indicaciones del personal del Cuerpo de Seguridad Vial que realizará la custodia de los camiones. Son camiones de gran porte, estoy viendo las fotos, y no tan solo tienen son grandes los camiones propiamente dichos, sino que también la carga que llevan sobresale dichas dimensiones, así que por favor a circular con precaución. Yo creo que va a ser, ¿sabes qué? Cuando vayas al norte, estás yendo al norte, tenés que viajar por X motivo, dejate. No. Vas a encontrar un montón de cosas, Ay, Dios mío, dale. Me voy a ir con música, me voy a ir con ritmo de nuestros amigos jujeños, bien alegre, bien festivo.

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Bueno, ahí estamos, de vuelta. 16:55 ya, mira vos, ¿eh? Vamos camino ya, ¿eh? Hora de tomar el té porque me dio hambre. ¡No! Un cafecito, entonces. Vamos, vamos a esperar un cafecito. Guardería y refugio. Ah, exactamente, un espacio gratuito de cuidado de niños de 2 a 8 años funciona en San Salvador de Jujuy. Esto es los sábados, feriados nacionales, provinciales.

0: escolares y escolar, especialmente pensado para acompañar a la familia que deban trabajar o estudiar cuando otros lugares permanecen cerrados. Es un hogar que tiene guardería, refugio, una ayuda clave para madres, niños y familias en Jujuy. La propuesta busca acompañar a madre, padres y niños y mujeres que necesitan un refugio. Hoy hay días en los que casi todo se detiene, pero no la vida de muchas familias. Los sábados, los feriados, incluso las jornadas sin clase pueden ser un verdadero problema para madres. Hay un hogar, cuidado de niños y niñas, y en ese contexto es la Asociación Civil Cuidando Infancia. Ofrece un espacio de cuidado, un hogar, así se llama, un hogar destinado a niños de 2 a 8 años. La propuesta busca dar una respuesta concreta a una necesidad cotidiana, poder dejar a los chicos en un lugar seguro, acompañado por personas capacitadas, mientras los adultos trabajan, estudian o resuelven responsabilidades. Reiteramos, esto es la Asociación Civil Cuidando Infancias, ofrece este espacio de cuidado que se titula Un Hogar, así es. Una referente explicó que el objetivo principal es estar al servicio de la comunidad con una mirada puesta especialmente en los niños. Esta iniciativa nació al detectar que muchas mamás y papás deben cumplir horarios laborales en días donde las guarderías no funcionan. Asociación Civil Cuidando Infancias, espacio de cuidado, un hogar para niños de 2 a 8 años, sábados, feriados provinciales y escolares, ¿no? Patricia Cercatira, 193, predio del Buen Pastor. Ahí tenés un número de teléfono acá, 3884-773592. Un lugar de esperanza. Es un lugar seguro para niños de 2 a 8 años, reitero, 3884-773592. 3884-773592. ¿Qué me dicen? Está bueno, cuando está cerrado todo, ¿no? Funciona precisamente cuando todos descansamos, funciona esto. Bien, hoy juega el lobito, ya estaba con la información del lobo también. Estos son los nobles mientes.
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0: Elisa de la gente del Servicio Meteorológico Nacional a esta hora de la noche ya, la tarde, ahí está.
1: En Radio Fiesta, hora
0: 17, 5 minutos.
1: Temperatura
0: 17 grados, 3 décimas.
1: Humedad
0: 64% el porcentaje de la humedad. Los vientos soplan del sector sudeste a 6 kilómetros la hora. El cielo está parcialmente nublado. Visibilidad 15 kilómetros. Presión atmosférica 910.6 hectopascales. Vamos a ir con los datos del tiempo. Mayormente nublado, lo que resta de la tarde, nublado hacia la noche. Para mañana domingo, descenso de la temperatura, la máxima 15-16 grados. 15 grados, 16 grados para mañana domingo, lluvias aisladas en la mañana, lloviznas hacia la tarde, nublado hacia la noche. Para el lunes también, la máxima 16 grados, lloviznas en la mañana, mayormente nublado en la tarde y en la noche. 17 grados, 3 décimas, reitero, la temperatura actual.
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0: Suiza, recordemos, golpeó primero de penal ante Qatar en el debut en San Francisco. Suiza 1, Qatar 0. El equipo qatarí, bueno, ya sabíamos, ¿no?, que Qatar no tiene buen equipo. El seleccionado suizo se impone por 1-0 a los qataríes en San Francisco en el estreno del Grupo B del Mundial 2026. Ahí estamos, ¿eh? Estamos entre tiempo, ¿no? Entre tiempo, lindo partido, lindo partido. No se olviden que vamos a seguir el día de hoy también a horas 19. Brasil-Marruecos y a las 22 van a jugar nada más y nada menos que Haití-Escocia, ¿eh? Qué partido que no me gusta. No, digo, qué bueno, ¿eh?, el Mundial. Me voy con música, dame la nueva luna a esta hora de la tarde. Me cuesta decir la tarde, ¿eh? Exactamente. Dame algo de la nueva luna para complacer los pedidos que tengo aquí en nuestro programa. ¡Corazón de madera! La nueva luna, fierita.

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0: Ahí estamos, de vuelta, sí señor. Después de la pausa tenemos más música, por supuesto.
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0: Gimnasia de Jujuy, San Martín de San Juan. Hoy, ayer hemos sorteado las entraditas, ¿no? Hoy, 20 horas, Gimnasia y Esgrima de Jujuy en el marco del Mundial, ¿no? No, no, por el Lobito jujeño buscará volver a la victoria, ya que, bueno, recibió un duro golpe, perdió 3-0 la semana pasada, el anterior fin de semana, y ahora recibe a San Martín de San Juan por la fecha 18 de la Primera Nacional. El Lobo llega a este compromiso. Perdió con Atlanta, recordemos, no quiero recordar el pasado fin de semana. Muy bien, hoy, a partir de las 20 horas, el equipo de Hernán Pellerano va a ir nada más y nada menos contra San Martín. Sábado 3, desde las 20 en el estadio 23 de agosto, el partido será dirigido por Fabricio Llobet, quien estará acompañado por Iván Núñez como asistente 1 y Manuel Sánchez como asistente 2. El cuarto árbitro será Lucas Rodríguez. Entonces, Gimnasia y Esgrima de Jujuy, San Martín de San Juan, estadio 23 de agosto, hoy desde las 20 horas. Vamos, el Lobo todavía. En lo que va de la temporada 2026, Fabricio Llobet, el árbitro, dirigió una sola vez a Gimnasia. Fue en partido ante Colegiales correspondiente a la fecha en aquel encuentro. El árbitro sacó 4 tarjetas amarillas, 2 para Lobo, 2 para Colegiales. No hubo expulsados. El equipo lo dio vuelta y ganó finalmente 2-1. Así que ojalá que traiga suerte para el día de hoy, ¿eh? Bien. No, son noticias ahí que dan... son noticias así de refilón ahí, como para agregar algo más. Bien, bien, vamos todavía. Vamos, Gimnasia, hoy 20 horas, el Lobito jujeño. Vamos todavía, vamos, vamos, vamos, vamos.
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0: Voy con música, voy con ritmo, dale, dale. Sonido Master. El sonido maestro llega desde Coahuila, México. Sí, señor, vamos todavía. Coahuila, México, dije. No se rían. Pronuncie bien. ¿Eh? ¡Cumbia! ¡Sonido Master!

0: Muy bien, tengo el micro del más fiestero, ¿no? Exactamente, bien, y después tengo las noticias, ¿no? Oh, hola, buenas tardes, Sergio. Querido Sergio, Pedrito te saluda desde tu pizza. ¡No! ¿Qué andas haciendo? Saludos para mi queridísimo amigo Pedrito, que está en tu pizza. ¿Te puedes dedicar un temazo? Pero cómo no, ¿Sonido Master te gusta o Pedro o Sonido Master en el video? Estaba escuchando el tema de Sonido Master. Listo, me voy con el micro del más fiestero y ya te paso un tema de Sonido Master. Te voy a pasar dos temas ahí de sonido. Saludos, hermano querido Pedrito, un saludo grande, allí en tu pizza. Qué lindo que ahí va el mundial y todo,
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1: Crimen en Alto Comedero, un nuevo crimen conmocionó al vecino de Alto Comedero durante la madrugada de este sábado. La víctima fue identificada como Facundo Bermúdez, de 29 años, quien murió luego de ser atacado con un arma blanca en un pasaje del sector. Guardería y refugio en Jujuy, un espacio gratuito de cuidado para niños de 2 a 8 años, funciona en San Salvador los sábados, feriados nacional y provincial escolar, especialmente pensado para acompañar a familias que deban trabajar o estudiar cuando otros lugares permanecen cerrados. Encuentro escolar de Sicures del NOA en Tilcara. Contará con la participación de 7 escuelas de la región. Además, llegará una institución de Tucumán. La propuesta se desarrollará durante el sábado y domingo, donde las actividades tendrán como eje la música de Sicure, una expresión profundamente ligada a la vida cultural de Tilcara y de La Quebrada. El árbitro de la final de Qatar dirigirá a Argentina en su debut. La FIFA confirmó que el experimentado árbitro polaco Simon Marcianic será el encargado de dirigir el debut de Argentina ante Argelia en el Mundial. La designación ratifica la confianza de la entidad madre del fútbol en el juez de 43 años para encuentros de alta presión internacional. En minutos, seguimos con más información.
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Pasaba Ángela, me acostumbré a ti. Che, y el amigo Pedrito está con los hijos. ¡No! Dejate de... No, te vas allá tan lejos, hace asado, hasta con los hijos. Estoy con mis hijos, dice, preparando asadito para el partido de Brasil. Les recuerdo que Brasil-Marruecos, partidazo a partir de las 19, así que va a llegar justo, ¿eh? Saludos para la comadre Lupe. Saludalos para ellos también, ¿eh? Manda una escapadita aprovechando el fin. ¡Claro que sí, eh! Saludo al amigo Javi también, ¿eh? Un saludo grande. Te escapaste de Javi ahí, de la familia, un ratito, para acompañar a los hijos, Un saludo grande, Pedrito, Que la pases muy, pero muy bien. A tus hijos mandale un abrazo gigante. A la señora Lupe un beso inmenso, Bien. ¡Sonido Master! Sí, señor, tengo acá Sonido Master, pero es el... ¿Te parece una zarpa? Si hacemos una zarpada ahí, queridísimo amigo Pedro, hacemos una zarpadita con la música del Sonido Maestro. ¿Te parece? ¿Te gustaría escuchar unos buenos temas de Sonido Master?

0: Diego Pedro, sonido master, un enganchadito espectacular. Qué temazos, Pedro, Saludos para la comadre Lupe, para la comadre de Pedro, ¿no? Para sus hijos, que están preparando el asadito con buena música. Voy con la tanda publicitaria y ya estamos de vuelta, dale.
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Muy bien, vamos, camino hacia las 18 ya, resta poquito, ya vamos a terminar con la primera parte, después seguimos con la segunda, porque nos quedamos hasta la noche por acá, Bueno, ¿cómo andamos con los partidos por acá? Atención, hay novedades. Sigue ganando el equipo de Suiza, le gana a Qatar. Muy bien, 42 minutos de... Ya está a punto de finalizar. Está ganando el equipo suizo, le está ganando a Qatar por un tanto contra cero, un solo gol. Esperando lo que se va a venir a partir de las 19, que va a ser Brasil-Marruecos. Saludos acá en la radio, saludos para mi amiga Noelia, que nos está acompañando. Le mando un beso grande. Está a full, esta queridísima amiga que siempre nos acompaña, siempre marca por acá, Así que bueno, le mando un saludo grande. ¿Te acordás del penal que nos hizo campeones? ¿Quién nos llevó la alegría? 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
0: Karol G haciendo Provenza.
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0: Muy bien, vamos todavía. Voy con los datos del tiempo, dame los datos del tiempo. Dale, dale, dale, dale, dale, que hemos ingresado en una nueva hora. Y ahí está, ¿no? Después viene el ranking, ¿no? Sí, sí, sí, a partir de las 7, dale, dale, dale.
1: En Radio Fiesta, hora
0: 18:07 minutos.
1: Temperatura
0: 16 grados.
1: Humedad.
0: La humedad del 82% en San Salvador de Jujuy. Ese es el porcentaje de la humedad en la ciudad de San Salvador de Jujuy. Está, ¿no? Los vientos soplan del sector, ya te digo, a ver. Los vientos del sector sudeste a 8 kilómetros la hora. El cielo está parcialmente nublado, visibilidad 15 kilómetros, presión atmosférica 910.6 hectopascales. El pronóstico, atención, cielo nublado, lo que resta de la jornada. Para mañana la máxima 15-16 grados, lluvias aisladas en la mañana, lloviznas en la tarde, nublado hacia la noche. Para el lunes mejorando, la máxima 16-17 grados, lloviznas en la mañana, mayormente nublado en la tarde, mayormente nublado hacia la noche. 16 grados. 6 décimas, reitero, la temperatura actual en la ciudad capital. Oh, el saludo para mi patrón Héctor, que me está ayudando. Soy Marina. A la flauta. Saludo a la amiga Marina, entonces le mandamos un saludo grande. Ahí está con Héctor. Con mi patrón Héctor, que le estoy ayudando, dice, ¿no? El saludo para mi patrón Héctor, que le estoy ayudando. Soy Marina. Marina, te mando un saludo grande desde acá, ¿eh? Tengo pausa, ¿no? Me voy con el grupo Liberación haciendo ¿Cómo estás tú? Liberación, ¿Cómo estás tú? Tema mexicano, manito.

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0: Bueno, ahí estamos, de 18 horas 24 minutos, vamos todavía. Hola, mandame saludito con el tema de los chigras. Saludos para mi queridísima amiga Sil. Hola, Silvita, ¿cómo te va? ¿Te sorprendiste, no? Ah, no, estoy de la 3, 4 de la tarde, día. Me quedo hasta las 9, 10 de la noche. Cama adentro acá. Bueno, estamos con parte que nos hace llegar la gente de la Dirección de Tránsito y Seguridad Vial. ¿Qué pasó ahora, por Dios?
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0: Avenida General Savio, altura del servicio penitenciario, sentido no, norte-sur. Estado de transitabilidad, transitable media calzada con precaución. Se informa a los señores conductores de transitar con precaución por dicho sector. Reitero, Avenida General Savio, altura del servicio penitenciario, sentido norte-sur. Debido a que en el lugar se produjo un hecho vial, recomendándose circular con velocidad reducida, manteniendo la distancia apropiada de frenado, respetando las señalizaciones vial e indicaciones del personal del Cuerpo de Seguridad Vial que realiza la regulación del tránsito. Atención entonces a circular con precaución. Transitable media calzada, es en Avenida General Savio, altura del servicio penitenciario, sentido norte-sur. Bueno, cuando venía por acá, cuando venía para acá para la radio, también hubo un incidente vial, pero ya está, gracias a Dios, subsanado. Esto sucedió aquí en la Avenida Italia, ¿no? ¿Viste la que se transforma después? La Avenida Italia que se transforma en calle Belgrano. Ahí en la escuela Pucarita hubo un choque ahí entre dos vehículos. Bueno, esto fue en horas tempranas, ya está normalizado, pero qué bárbaro, ¿no? Comenzamos el fin de semana con... Con esa noticia. No llegó a la noche todavía y ya hay incidentes por todos lados. Qué va. A tomar precaución todo esto, por favor, ¿eh? Mientras tanto...
2: Para todos ustedes...
0: Chigra, para mi amiga Silvita, vivo. Con mucho cariño. Grupo Chigra y esta selección de caporales. Como dijiste vos, los chigrasas. Un beso grande para Sil, para toda su familia, para la mamá María, para el papá José, para todos tus hermanitos, ¿eh? Para la tía Marta, un beso grande también le mandamos.

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1: Crimen en el Alto Comedero, un nuevo crimen conmocionó a los vecinos de Alto Comedero durante la madrugada de este sábado. La víctima fue identificada como Facundo Bermúdez, de 29 años, quien murió luego de ser atacado con un arma blanca en un pasaje del sector. Guardería y refugio en Jujuy, un espacio gratuito de cuidado de niño para 2 a 8 años funciona en San Salvador. Los sábados, feriado nacional a provincial y escolar, especialmente pensado para acompañar a las familias que deben trabajar o estudiar cuando otros lugares permanecen cerrados. Encuentro escolar de Sicuris del NOA en Tilcara contará con la participación de 7 escuelas de la región. Además, llegará una institución de Tucumán. La propuesta se desarrollará durante el sábado y domingo, donde actividades tendrán como eje la música de Sicuri, una expresión profundamente ligada a la cultura de Tilcara y La Quebrada. Brasil y Marruecos abren el grupo C con un partidazo. Brasil y Marruecos jugarán hoy desde las 19 en el estadio New York, New Jersey, en el marco de la fecha 1 del grupo C, por la primera fecha de la fase de grupos del Mundial 2026. Ambos equipos buscarán un triunfo clave para comenzar de la mejor manera la Copa Mundial de la FIFA. En minutos, seguimos con más información.
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0: cruzar.
1: Bueno, estamos de vuelta. Gracias a este amigo que me mandó, que también hay otro accidente, ¿no? Escucha, escucha.
2: Ahí donde vos decís,
1: ¿dónde?
2: El incidente en la sí, Italia,
1: sí.
2: Italia que nace por donde está el ministerio.
1: Sí.
2: Ahí hubo un accidente, la cuadra siguiente, una cuadra
1: no,
2: más.
1: No.
2: Un colectivo de Santa Ana.
1: Un colectivo.
2: Un coche, con un particular.
1: Con un choco con un particular.
2: Coche, con un particular, un
1: muy bien.
2: Siniestro.
1: Muy bien.
2: Hace cosa como una hora y media atrás, más o menos.
1: Qué lindo.
2: Aproximadamente.
1: Mira vos.
2: 17 horas, más o menos.
1: Qué lástima, che. Otra vez estamos hablando de los incidentes viales, por Dios. Tengan cuidado. Ay, Dios, y si manejé, no. Si manejá, no circule, no circule. No tome, por favor, ahí está. Saludos para el amigo Pedrito. Este, no, como Pedro no maneja, está con la paseña, ahí está, ¿no? ¿Qué dice las viñas? ¿Qué es las viñas? ¿Una soda? ¿Qué? ¿Una agüita mineral? ¿Qué es las viñas? No, es otra cosa, me parece. Está con la paseña ahí en tu pizza.

Me voy a la pausa con buena música. Sí, señor. Algo del cuarteto. Dame este ritmo picadito. Sí, señor. Me voy con el Seba. Sí.

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La Barbie Jujeña. Ah, Singani está tomando, Pedrito. Ahí está, la Barbie Jujeña con Normita de América. De nada sirvió. Bueno, ahí estamos. Singani está tomando, mi queridísimo amigo Pedrito. Bueno, te mando un saludo grande, Pedro, allá en tu pizza, ¿eh? Qatar rescató un agónico empate frente a Suiza. Ya se viene Brasil-Marruecos. Viví Brasil-Marruecos. Ahí está, ¿eh? Ya se vienen 4 minutos porque tenemos 18 horas 56 minutos. Nosotros nos estamos despidiendo en nuestra primera parte para ir a la segunda, que es nuestro ranking fiestero. Nos vamos a quedar hasta las 9 de la noche, así que vamos a tratar de meter todos los temitas, ¿eh? Vamos a tratar de meter todos los temitas en nuestro ranking fiestero. Nos vamos con música y vamos a seguir en el programa del el ranking fiestero. Así que déjame ahí, dame a Adrián y los dados negros para despedirnos con un temita de Adrián. Y luego sí, ahí comenzamos el ranking y ahí sí, ¿no? Con toda la música y todo. Pone por ahí, ¿eh? En 4 minutos estamos de vuelta, ¿sí? Dale.

un saludo muy especial, el último saludo. Saludale a mi hija Valentina Quiroga. Quiero decirle que la quiero mucho, que siga así, que Dios la bendiga. Gracias, estamos escuchando la radio de parte de la madre. ¡Saludo grande, Valentina Quiroga! De parte de tu mamá, que te quiere un montón. Hoy cumpleaños, es un saludo nomás, ¿eh? Exactamente, un saludito nomás. Ahí está, saludamos a Valentina Quiroga, de parte de la mami, que siga así, la quiere con todo el corazón.

0: Ranking fiestero, ahora sí, vamos a ir con nuestro ranking fiestero en esta última parte. Nos quedamos hasta las 9, hasta que lleguemos, ¿no? 9, 9 y media de la noche por lo menos. Ahí vamos a estar, estos son los 40 principales en orden decreciente hasta llegar al puesto de privilegio, ¿eh? No, por favor, de parte de la mamá, saluditos, gracias, dice. Para Valentina Quiroga, un beso grande, ahí está, ¿eh? No me pusiste tu nombre, mamá, ¿eh? Para Valentina, de parte de su mamá, un saludo grande. Si me pones ahí de qué barrio son también, lo volvemos a saludar. Nosotros estamos en nuestro ranking fiestero, los 40 principales. Aquí estamos hasta las 9, 9 y media de la noche que nos quedamos. Vamos a ir, obviamente, son 40. Vamos a ir lo más rápido posible, te digo, ¿eh? Tenemos que echarle pluma por acá, ¿eh? Mientras ya se viene, ahí está, a punto de salir, ya está comenzando el partido prácticamente entre Brasil y Marruecos. Lindo partido, vamos a seguir, ¿eh? Ahora sí, volvemos. Lo tengo a qué locura por acá, ¿eh? Qué locura con...
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0: Los Herreras, ¿no?
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0: Ahora sí, disponemos. Vamos con ranking fiestero, dale.
2: Puesto número 40.
0: Y el puesto número 40 con qué locura, Los Herrera, Carita Triste.

0: La culi suelta. Me voy con más ranking fiestero, señoras y señores. Aquí está el puesto número...
1: Puesto número 39.
0: Puesto 39 para la cita. Sí, ay, ay, ay, ay, ay, ay.

0: Se va. 19 horas 7 minutos.
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0: Otoño y volvemos y lo hacemos con más ranking fiestero. Seguimos descendiendo. Ahora estamos con el puesto número...
2: Puesto número 38.
0: De la planta explosión, cumpliera Willy Campero haciendo este Hotel California. ¿Te acordás? ¡Qué recuerdo!

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0: Bueno, me voy a la pausa, sí señor, con el puesto número...
1: Puesto número 37.
0: Aquí está el puesto 37 para Callejero Fino, la Tecla M. Te invito a bailar.

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6: Y vamos, sí, con más ranking fiestero. Acá está el puesto número...
7: Puesto número 36.
6: Puesto 36 para Te Regalo Amores y en Lucas, Flor Álvarez.

0: se va. Ahí está, ¿eh? Y el Luca Flora, te regalo amores.
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0: Casi 15 minutos de Brasil 0, Marruecos 0, ¿eh? Se mantiene ahí la rivalidad entre ellos. ¿Qué? Voy con más ranking fiestero, dale. Acá estamos. ¡Fiesta! Acá en la radio con ranking fiestero, dale.
1: Con número 35.
0: El 35 con Eco 18 Quilates Paper. Me olvidé de ti, versión remix.

0: de tu amo. Eco 18 quilates paper, me olvidé de ti. Saludos aquí a mi queridísima amiga Analía, le mando un saludo grande, que está para irse nada más y nada menos a la provincia de Salta. Ana, te mando un beso. Bueno, muchos van a pasar por allá, se va a quedar hasta el domingo, el lunes feriado, aprovechando el lunes que es feriado. Nosotros trabajamos, no vamos a estar trabajando, así que No, nosotros acá al pie del cañón, como siempre, como tiene que ser, che, así, normalmente vamos a estar laburando acá. Bueno. 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
0: Voy con más ranking, dale.
2: Puesto número 34.
0: Puesto 34 para el mix de cumbia base, con De La Planta Junior.

0: Qué tema del recuerdo ese, ¿no? Tema de hace bastante tiempo. Bueno, ahí estamos con un nuevo puesto acá en la radio. Dale.
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0: De La Planta con el mix junto a Junior. Y ahora vamos a ir con otro más. Y en este caso, la... Lo que tenemos, sí, digo bien, lo que tenemos es otro temita más, ¿eh? Paper Poseidón para el puesto número...
2: ¡Número 33!
0: Sí, puesto 33 para Poseidón, Paper, dale.

0: Está ganando Marruecos por un tanto contra cero, ¿eh? Pasaba ahí Poseidón, la gente de Paper, a través de la 91.7, dale.
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0: Está ganando Marruecos 1-0. Sí, señor, sorpresa, ¿eh? Bueno, no tanto sorpresa, ¿no? Ahí está, 22 minutos. Marruecos arrancó mejor y se pone 1-0. Le está ganando a la Cañarina. En Nueva York, sí señor, ahí está, gol de Marruecos recién nomás. Ismael Saibari concreta la jugada y anota para su equipo, sorpresa. Voy con más ranking fiestero, aquí estamos con el puesto número...
2: Puesto número 32.
0: Max Carralira, ¿quién te quiere como yo?
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0: Acá estamos, ahora sí, ahí estamos, ¿eh? Después estoy con... saludos, Silvita, ¿eh? Bueno, después estoy con...
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0: Parte de prensa que nos hace llegar la Dirección de Tránsito y Seguridad Vial. Mientras tanto, quédate con el nuevo puesto que se viene.
2: Puesto número 31.
0: 31, desacatado, Gaspar Gijena. Chica Hippie, versión en vivo.

0: gracias, desacatado.
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0: Tú dime quién más. Me voy a ir con uno más de nuestro ranking fiestero. Lo hacemos rapidito, che, estamos a full, ¿no? Ranking fiestero, dale.
1: Puesto número 30.
0: A Adrián y los dados negros, Débora Chauque. ¿Cuánto voy a sufrir?

0: Vamos con todo, queridísimo amigo. Ahí está, Adrián y los Dados Negros pasaba con su música.
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0: 19 horas 37, 38 minutos. Saludos, Susanita. Te mando un beso grande. Ahí está, a full. Se ha normalizado, ¿no? Atención, parte de prensa que nos hace llegar la Dirección de Tránsito y Seguridad Vial. 1-1 acaba de empatar Brasil. Qué lástima, se ha establecido, se ha normalizado el tránsito en la ruta nacional número 52, altura del kilómetro 26. Se informa a los señores conductores, previo a labores efectuadas por camiones de varados. El tránsito vehicular se encuentra normalizado. Lo reporta así el personal del Cuerpo de Seguridad Vial que realizó la regulación del tránsito.

0: Estamos hablando de la ruta nacional número 52, altura del kilómetro 26, normalizado ya, ¿eh? Cuando no, mira, Vinicio Junior, la clavo ahí. Ranking fiestero con el puesto número
1: 29.
0: Sí, Vinicio Junior, ahí está, ¿eh? El número 7 empató recién a los 30 minutos.

0: Va a doler, sí señor, va a doler. Vamos, adiós, vamos, fiesta. Vamos. Pasaba nada más y nada menos. Nos quedábamos con el puesto número 1. Adrián, los dados negros, ¿no? Y ahora me quedo con uno más, dale.
1: Puesto número 28.
0: Puesto número 28 para Rose, Máscara, tu jardín con enanitos.
2: Voy a viajar en el tiempo. Escucha.
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0: Así que vamos a ir nada más y nada menos con uno más de nuestro ranking fiestero, ¿sí? Dale, me voy con uno más de nuestro ranking y ahí sí ya estamos. Entramos con la tanda, dale, dale, dale.
1: Número 27.
0: Puesto 27 para Qué Locura, 4Fun

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0: te digo que volvamos con nuestro ranking fiestero. Sí, señor, lo hacemos con el puesto número...
1: Puesto número 26.
0: Puesto 26, vamos camino hacia la mitad. Acá está con la fuerza del engaño, dale.

0: Sí, de vuelta. Sí, señor, de vuelta, de vuelta. Quiero llegar ahí lo más rapidito posible, a nada más y nada menos la mitad, cuando lleguemos ya a las 8 de la noche, así nos queda una hora para la otra mitad, Empatan 45 minutos ya a final del primer tiempo, prácticamente empatan Brasil y Marruecos. Ahora con nuestro ranking fiestero.
1: Número 25.
0: Acá está Views, enamorarse para qué, dale.

0: estamos, ahí estamos con Views, Enamorarse para qué.
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0: Señoras y señores, saludos, Susanita. ¿Cómo estás, queridísima amiga? Te mando un beso grande. Estamos a full con el ranking, te digo. Si tengo tiempo, paso tu tema, ¿eh? Me quedo con el puesto número...
1: Puesto número 24.
0: Corazón sin cara. Simón Aguirre, dale con todo.
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1: Se viene más ranking fiestero, sí señor, pasaba ahí, nos quedábamos con uno de los puestos ahí, Cumbia, Simón, Carita, Corazón sin Cara, y ahora se viene el puesto número...
2: Número 20.
1: Cumbia Rocha, suena la previa, dale, ya vamos.

0: Esto es Cumbia Rocha, vamos todavía, Cumbia Rocha haciendo de las suyas.
1: Subí el volumen.
0: Vamos camino hacia las 20.
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0: Sí, señor, ya tengo la otra mitad, vamos en busca de la otra mitad ahora, ¿no? Ya estoy, ¿no? Ya estamos en busca de la otra mitad, ¿eh? En algunos instantes ya se viene.

0: más y no jodemos más, ¿no? Ahí estamos.
1: 1.7.
0: Sí, señor, vamos todavía, Me quedo con uno más y después jugamos ya con la otra mitad, ¿te parece? Señoras y señores, ahora sí, lo hacemos con el puesto número...
2: Puesto número 21.
0: Ahí está, 20 horas con 2 minutos. Te vas y no volverás. Aquí está la gente de Corazón Serrano.

0: Te vas y no volverás.
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1: En Radio Fiesta, hora
0: 24 minutos.
1: Temperatura
0: 14 grados, 2 décimas.
1: Humedad
0: 85% el porcentaje de la humedad. Los vientos soplan del sector noreste a 6 kilómetros a la hora. El cielo está parcialmente nublado. Visibilidad 15 kilómetros. Presión atmosférica 912.2 hectopascales. El pronóstico nublado lo que resta de la jornada. Para mañana descenso de la temperatura. La máxima 15-16 grados. Lloviznas en la mañana. Lloviznas en la tarde. Nublado hacia la noche. Para el lunes también. La máxima 16-17 grados. Lloviznas en la mañana. Mayormente nublado en la tarde. Mayormente nublado hacia la noche. 14 grados la temperatura actual en la ciudad capital. Gracias por los saludos, amigo grande. Como siempre, gracias. Agradecida a la comadre Lupe. Un saludo grande para la comadre Lupe, para los hijos de Pedro, que está ahí en tu pizza full. Ranking fiestero con el puesto número...
1: ¡Número 20!
0: Vamos en busca de la otra mitad con Marama de la planta Enemigos.

0: vamos todavía por ahí, con buena música. Estábamos escuchando nada más y nada menos, nos quedábamos con toda la música, con todo el ritmo todo lo de los chicos de aquí, Marama, Enemigo. Sí, señor, vamos todavía. Y ahora sí, volvemos. Ranking fiestero.
1: Puesto número 19.
0: Puesto 19 para Desacatado. Simón, cuando no era cantante.

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0: De vuelta con más Ranking Fiestero. Dale.
1: Puesto número 17.
0: Acá está Tunay. Hoy me iré, Veneno para olvidar. Qué temazos que tenemos. Puesto 17, dale.

0: Se va. Tunay haciendo de las suyas a esta hora.
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0: Donde quieras, 2020 ya, 2020. Siguen empatando Brasil con el equipo de Marruecos, Acá en la radio, un saludo grande para la amiga Susanita también. ¿Cómo estamos? Le gusta este tema que viene a continuación, ¿no?
1: Puesto número 16.
0: Ahí está, pedido, me habías pedido. No sé si era el tema, pero Anelay, me habías pedido algo de Anelay. Bueno, ahí está, con Maxi Spindola y Valen, Por ese hombre.
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0: la M a full, te digo, vamos. Quedan los 10 mejores, no, todavía estamos. Acá estamos con más ranking fiestero, dale.
1: Puesto número 14.
0: Acá está, señoras y señores, Nico Baldi con Típica Argentina. Zoom, zoom, zoom.

0: va, se va, se va. Ahí está, Zoom, zoom.
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0: Vamos.
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0: Me quedo con el puesto de la Jetta. Suerte de estar ahí para algunos. Sí, me quedo con el puesto número
1: 13.
0: Cristian Herrera, ¿cómo te extraño?

0: Acá estamos a full con nada más y nada menos. Nos quedamos con la música de Cristian Herrera. Camino hacia las 9:30, 8:30 de la noche.
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0: Me quedo con más ranking fiestero, dale.
1: Puesto número 12.
0: ¡Qué locura! Quédate y soy Favela.
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0: Dale, ahí está con la gente de Qué Locura Nos Íbamos Quedando,
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0: Bueno, vamos con los 10 mejores en la última media hora.
3: Celulares arriba, loco.
0: Quedan los 10 mejorcitos.
3: Va a ir a YouTube.
0: Va a ir a YouTube.
3: Quiero un fuerte aplauso para Pablito.
0: Y sí, puesto número
3: 11.
0: Ahí está.

0: Volvé, ahí se va, se va, se va, se va. Y quedan los 10 mejores, se vienen los 10 mejores de nuestro ranking, ¿eh?
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0: Sí, señor. Vos sabés que tenemos los 10 mejores. Estos son los 10 mejores de nuestro ranking en la última media hora, dale.
2: Puesto número 10.
0: Desacatados entre mi vida y la de la mala suerte, dale.

0: la mala suerte. Sí, señor, el de la mala suerte.
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0: Sigue con un nuevo puesto acá en la radio. Vamos, descendiendo y lo hacemos con el puesto número...
1: Puesto número...

0: Vamos, vamos con uno más, dale, rapidito. No llegamos, Ya tenemos uno más. Ranking fiestero, dale.
1: Puesto número 8.
0: Acá está el puesto 8 con De La Planta, No Me Enseñaste.
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0: No me enseñaste. Sí, vamos todavía.
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0: Tenemos uno más, ¿no? Y nos vamos a la pausa con...
1: Puesto número 7.
0: Puesto número 7 con el Changuito Ayuteño. Canta Cardenal. Vamos a...

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0: Nos vamos a pasar un poquito, pero no importa, ahí está, ¿eh? Me vuelvo con más ranking fiestero, dale.
1: Puesto número 6.
0: Acá está el puesto número 6 para Desacatados, No se ve por chingón. Qué lindo tema.

0: vamos a cumplir con más ranking fiestero por acá, ¿eh? Dale, dale, dale, dale, dale, dale.
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0: Señoras y señores, vamos a ir en busca de un nuevo puesto acá en la radio mientras sigue, ¿no? Ya está prácticamente finalizando el partido, 83 minutos, uno para Brasil, uno para Marruecos. Creo que los dos están contentos con ese... Yo creo que sí, ¿eh?
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0: Bueno, sube el que viene a continuación, ya estamos con los mejorcitos, con los mejores por acá, ¿no?
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0: Me quedo con el puesto número...
3: Puesto número 5.
0: Acá está el puesto número 5 con Hernán y la Champions League, la quiero a ella.

0: se va, se va, se va, ¿eh? Hernán y la Champions League, la quiero a ella.
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0: Qué bueno, minutos finales.
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0: Digo bien, minutos finales, ya acá estamos, vamos a ir con un nuevo puesto, señoras y señores, casi estamos llegando al final, pero creo que nos vamos a quedar un poquito después de las 9 todavía, ¿eh?
3: Puesto número 4.
0: La sonora imbatible, el divorcio, aquí está el puesto número 4 de nuestro ranking fiestero.
4: Sí.

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1: 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Nos vamos quedando, pero ahora para presentar el puesto número...
0: Puesto número 3.
1: Ahora sí, sube al podio, fiestero, medalla de... Sí, medalla de bronce para BM Max Carrá de Peapa. Este es el puesto número 3 de nuestro ranking fiestero.

0: Se va la gente de Max Carrade, Peapa. Ahí estaba el puesto número 3 a las 21 ya, ¿eh? Radio Fiesta. Sí, señores y señores. Nos quedamos un rato todavía acompañando como el partido de Marruecos-Brasil, que dieron 10 minutos. Mira, 10 minutos más, o sea, 100 minutos van a jugar. Mucho, ¿no? Mucho ahí está, ¿no? Bien. Vamos a presentar el que se queda a un pasito de lo más alto. Mira acá, un poco más de fuerza y ya arrancaba. Le faltó un poquito ahí, ¿no? Bueno, esperamos que la próxima semana ya puedan superar todo esto.
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0: Claro que sí, ahí estamos, ¿eh? Nos quedamos, ahora sí, sube al podio fiestero, señoras y señores.
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0: Medalla de plata, aquí está el puesto número...
2: Puesto número 2.
0: Sí, a las 21 y 2 minutos, acá estamos con Vuelve, Ricky Martí, Ángeles Azules.